0: contar algo de lo que nos pedía Mauricio, que le mandamos un abrazo grande. En esta noche cálida de martes, porque no hace frío, ¿eh? Por ahí veía algunos comentarios de qué frío que hace. No hay nada de frío. No te va a gustar con Autodestructivo en este bloque. 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

0: Saludo grande para Maca, que nos está escuchando y ya nos mandaba la palabra expreso lento. Maca con muchas ganas de escuchar un expreso lento. Bueno, ya lo vamos a escuchar en un ratito. Ana desde Centenario con el matecito y la estufa, disfrutando esta tarde-noche. Buena genio, acá un buen amargo de por medio y escuchando Escape Mix. Un saludo a Mónica, saludos para Lucho. Para, ¿está Mónica escuchando o no? Bueno, le mandamos un saludo grande a Mónica. Gracias, Lucho, por la compañía. Por la compañía de todas las noches. Un abrazo grande.
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0: música de Arjona, Gritas. ¿Qué dijo? ¿Qué disco es este, el de Ricardo Arjona, Seco? No, todos los temas están muy buenos. Bueno, y recuerdan que tenemos un expreso lento recomendado de la semana. Pero claro, vamos a necesitar ¿cuántos mensajes? 7 mensajes con la palabra Pegadito Mix para escuchar otro de Arjona. ¿Llegaremos a 7 mensajes? ¿Otro de Arjona? ¿Están seguros? Dime, es un cráter. ¿Solamente yo quedé manija con Arjona? La atención. Saludo grande para Verónica, que nos está escuchando. Un saludo grande para Vero. Pero no me cambie de tema, por favor.
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0: De seguro Vero va a querer escuchar otra canción de Arjona, así que tiene que mandarnos la palabra Pegadito Mix.

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1: Tenemos la chance de escuchar otro tema de Arjona, pero escuchar el tema que está recomendado. Hay un tema lento, un expreso lento. Está en el puesto número uno de los recomendados de esta semana. Es un expreso lento recomendado. Pero necesitamos 7 mensajes con la palabra Pegadito Mix para que la radio habilite otra canción. Un abrazo grande para César, Jonathan. Están escuchando la radio en el laburo.
2: La depresión y el
1: escuchando mal. El programa, Matías, hasta las 3 de la mañana no paramos. La cosecha, un abrazo grande para Jonathan, para César. Están disfrutando del programa con nosotros. Bueno, hasta las 3 va a estar la radio, ¿eh? Así que 24 horas con la 104.
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1: Verónica manda la palabra Pegadito Mix, es el número 1, Adriana es el número 2, el 3 es Silvana, el 4 es Cindy, el 5 es Pablo, el 6 es Moni, el 7 es Marina, Eduardo es el 8, el 9 es Patricia. Señoras y señores, eso quiere decir que la radio habilita otra canción de Ricardo Arjona, Pegadito.
3: Habilitado. Parece que estás...

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0: Serra, esto es Siete Vidas. ¿Vieron la serie En el Barro o no? Habíamos hecho una encuesta de esto hace unos días, hace muchos días atrás. Saludos para Guadalupe, que nos estaba escuchando hace un ratito. No sé si sigue en sintonía, pero hace un ratito estaba. Nos mandaba un videito por ahí que estaba disfrutando la radio a esta hora. Tenemos al amigo Pablo, ¿no? En una nota de voz. A ver si me puedo tomar un matecito mientras escucho al amigo Pablo. ¡Pablo! Ahora sí.
1: Estamos tomando los amargos acá, hacia los últimos ya, pero estamos tomando los amargos con la ley activada.
0: Vamos, la ley, vamos.
1: A cenar y después bañarse y al sobre.
0: Ah, bueno.
1: Vamos arriba, un abrazo grande para vos, buen martes. Ahí, buen martes, buen programa. El negro Pablo por acá. Vamos arriba con fuerza para todo el mundo ahí. Vamos arriba, vamos arriba. La 104-1. Un abrazo grande. Saludame a María José ahí. Te iba a pedir ese tema que estaba sonando ahí. Jardín con enanito, pero está. Ya lo pasaste. Para María José ahí. Dale, bueno,
0: vamos.
1: Un abrazo grande.
0: Qué grande.
1: Vamos arriba con fuerza, vamos arriba.
0: ¿Cómo anda el parlante? ¿Funciona o no?
1: Me la pusiste difícil. Epa. El tema ese, mirá que tengo oreja.
0: ¿Cómo que me
1: tengo
0: la pusiste?
1: Oreja, pero está difícil.
0: Pará.
1: Complicado como calzoncillo de pulpo.
0: Pará, pero no es tan difícil. A ver, el segundo, tenemos la pizza de Pizza Express. Y tenemos dos invitaciones para el sábado, ¿no? Para el baile. A ver, de nuevo. Otra vez. Saludo grande para Sandra, que nos escucha desde Ombúes de la Valle. Jarabe de palo. ¿Vos sabés que no es jarabe de palo? A ver. No, no. Saludo grande para Pablito. Mati, acá estamos firmes como siempre. La canción es Pablo 2769. Un abrazo grande, Pablo, bienvenido. Si gana la entrada, salude, porque la próxima vez... Claro, la anterior vez ganó la entrada, pero ni saludó. Bueno, Lenny nos está escuchando. Buenas noches. Recién me conecto a escuchar. ¿Podés pasar Corazón Ausente? ¿De qué personajes? Un abrazo grande para Lenny. Gracias. Bienvenida. Bueno, dos días de radio, dos días escuchando Lenny. Viene, viene.
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0: Saludo grande para Walky, que recién se conecta para el... No, no puede ser. Si no es muy tarde, llegué para saludar antes del final. No, no, no, pero pará, ya no está. Primero que nada, el final todavía no es. ¿Cómo que llegué para el final? No, no. Desde que compró vehículo con caja, la hemos perdido totalmente. Bueno, saludos para Lenny, para la amiga que anda por ahí. Están, bueno, planeando qué nos ponemos para el baile. Por ahí comentaba Lenny. Bueno, las chicas ya a esta altura, martes, están pensando qué se van a poner el sábado, ¿no? Falta un montón. Pensar que hay gente que no lo piensa esto, ¿no? Pero parece que Lenny y la amiga están preparando con mucho tiempo. Con mucho tiempo, Luke, para este sábado que vamos.

Pizza Express, pero queremos saber cómo se llama esta canción. A ver. Otra vez. ¿Cómo se llama esta canción? Un segundo. Otra vez. Tenemos la pizza de Pizza Express y dos entradas que se van para este sábado. Porque viene para

0: Lo que vamos a bailar este sábado en el Unión, todo pronto, va quedando todo listo. Las chicas se están preparando con tiempo. Martes y ya están pensando en la vestimenta. Silvana pregunta si van a ir al baile, pero Silvana, si usted me dejó tirado el anterior baile.
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0: Además, Silvana, no mal recuerdo, compró como 5 entradas y después me dice, ¿sabes, Matías, que no voy a poder ir?
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0: Claro, después metió que el trabajo, que esto, que lo otro. ¿Sí?
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0: Catita escuchando el programa. Con un saludo muy grande, gracias Catita. Gracias, la única que me escucha. Beso grande, Catita. Bueno, saludo grande para Moni, que nos escucha desde Canelones. Buenas noches, Matías. El segundo es... ¿Vos sabés que no? Quisiera pedirte algún tema a tu elección de Romeo Santos. ¿Vos sabés que no es, Moni? A ver el segundo de nuevo. A ver, de nuevo. Saludos grande para Cindy. Buenas, Mati. Acá ya estamos activa con la ley por el Tacuarembó presente. Pensar que habíamos planificado ir a Tacuarembó, ¿se acuerdan? Nunca fuimos a Tacuarembó. Saludos a los escapados. Me pasás el tema de Valentín Vargas, color café. Gracias, saludos para todos. Cindy, vos sabés que... me parece... A ver...
1: Uruguay, Argentina...
0: El abrazo grande para el amigo Eduardo. Eduardo que desapareció el 29, ¿no? Buenas noches, Matías. ¿Cómo estás por acá trabajando y escuchando la 104.1?
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0: Saludito para los escapados, me pasarías de Pitbull, Yandel, ay mi Dios. El segundo es... ¿Vos sabés que no? No, hay algo mal ahí, me parece. A ver...

0: Saludos grandes para Laura que nos está escuchando. Saludos para Isabela y Catalina. Están escuchando la radio mientras están cenando. ¡Wow! Bueno, buen provecho, Laura. Buen provecho para vos, para Isabela, para Catalina. ¿Qué están cenando? Porque viste que a esta hora uno está con el mate todavía. Es como que el mate ya empezó a lavar.
1: Ley 14069 activada.
0: La ley 14069 dice que todo escucha de este programa tiene que estar. Tiene que estar tomando mate. Le quiero mandar un saludo grande para María y para Flor, que creo que van a escuchar la radio más seguido, porque están preparando algo lindo que se viene. En unos meses van a estar celebrando algo, pero no lo puedo decir. Cuando escuchan la 104.1, de seguro ahí lo puedo completar. Así que bueno, un saludo grande para las dos, que están preparando algo lindo y ya lo van a ver. Ya lo van a ver en algún lugar de la ciudad. Vuelve Ricky Martin, Los Ángeles Azules, Tiri. Nos pedía Mónica algo de Romeo, ¿no? A ver si bailamos bachata. Cuando nos separan 10 de las 10.

0: Mónica nos pedía algo de bachata. Nos pedía que nosotros eligiéramos una canción de Romeo Santos. Y seleccionamos esta. Amigo. Lo compartimos en los 30 que presenta Cifer.
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0: Bueno, Lenny me manda un video de que está bailando su amiga Estefa. Un video bachata. A ver cómo baila. Bueno, sí, medio. Sí.

7 compré, no pude ir porque trabajaba. Toda mi barra fue. Ahora tengo libre todos los fines de semana. Bueno, tenés que ir, Sil. Te vamos a invitar. Con la radio te vamos a invitar, Silvana. Para que vayas este fin de semana. Saludo grande para Michael, Matías. Llegué a casa y no he podido sacar el segundo. Ha pasado, claro, todo el día viajando. Pero, a ver, pará, vamos de nuevo. Otra vez. Otra vez. Al regreso de la próxima canción te digo cómo se llama el tema y quién se lleva la pizza de Pizza Express.

una locura cuál era el segundo. Creo que ya lo habíamos hecho a este, ¿no? En alguna oportunidad, si me sacan apurado, creo que en alguna oportunidad lo habíamos hecho. Ah, para mí que sí. Para mí que en alguna, sí, en alguna oportunidad tiramos este segundo. No sé, me pareció muy, muy conocido.

Me parece. Quizás le re. Bueno, el segundo era el siguiente. A ver. Bien. Sí, de acuerdo. Y la respuesta correcta era...

0: El tema se llama Aventura, la ganadora es Valentina.
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0: 5896. ¿Acertaron tres personas? Muy bien, igual, ¿eh? Valentina 5896. Ahí está respondiendo, Vale.
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0: Pará, ¿y cómo sonaba el segundo? Ahí va, a ver. Claro, claro.
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0: Muy bien, Lenny también con la mía, que habían acertado. Muy bien, Cindy de Tacuarembó. Muy bien, el amigo Michael, ahí a lo último, tirando bien. Sandra nos decía de Jarabe de Palo. Bueno, Pablo es el ganador de una de las entradas. Felicitaciones para Pablo, uno de los ganadores. Qué bueno. Bueno, Valentina, felicitaciones. Macarena, ganadora de la otra entrada para el baile de este sábado. Se van a bailar al Club Centro Unión. Pablo y Macarena, felicidades. Valentina es la ganadora de la pizza de Pizza Express, que puede pasar a levantarla cuando hoy, ¿sí? ¿Ya la puede pasar a buscar? 5896. Valentina, felicitaciones. Te llevaste el premio de la pizza. Y atenti porque mañana es el día de la encuesta de barrios. Vamos a estar regalando vasos de la penúltima mañana. Mañana con la encuesta de barrios se van los vasos de la penúltima.

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2: Pilla, hay ojos que no se hacen los ciegos, porque las paredes no solo tienen oídos, ¿viste? También tienen bembo.

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0: Hola, hola, hola, muy buenas noches, amigos, bienvenidos. Bienvenidos a este martes 2 de junio de 2026. Ayer no les dije, pero ustedes bien saben, hoy es martes. Y si es martes, lo pedís, lo cantás, lo escuchás. Me imagino que habrán practicado, habrán ensayado, a ver qué temas me van a pedir hoy cantado, Dale, pedilo, cantalo y escúchalo. A partir de este momento, por WhatsApp de voz, 094-424474, también por Instagram podés pedirlo y cantarlo, Arroba nuestro canto, pedilo, cantalo y escúchalo, ¿Qué tenés que hacer? Decirme, Teco, quiero escuchar tal tema, lo cantás unos segunditos y ahí lo escuchamos juntos todos, Pero si no lo cantaba un poquito, no vale, Bienvenidos amigos, bienvenidos a este martes con Pablo García en controles. Río Branco 1483, a pocas cuadras del kilómetro cero. Casa Zorrilla, Casa de Radios. Ana Labor de la producción, bienvenidos.
1: Un año escuchando
0: a... Oh, Cecilia, 14 ya. 14 años tiene esta canción ya, Vamos a tener que pedirle a la doctora Cecilia Machado. En ese momento era estudiante. No, creo que ni estudiaba todavía, Cuando cantó esta canción todavía no estudiaba. No estudiaba lo que se recibió después, ¿no? Vamos a tener que pedirle a Cecilia.

0: oriental.
1: Sos cantalo.
0: El que reparte lo bello del arte.
1: Escuchalo.
0: Del canto oriental. Me pidieron que te escriba como.
1: Solamente así ustedes pueden escuchar la canción, el tema preferido,
0: popular.
1: Sí, tenés que cantarlo, que cantás mal y bueno, y canto yo horrible también y a veces canto un poquito nomás. Me decís, Teco, quiero escuchar tal tema. Lo cantamos unos segunditos y ahí juntos, ustedes y todos los oyentes, lo escuchamos. Bienvenidos a este martes. Bienvenidos. La mínima en este momento, ¿dónde? En La Valleja, con 6 grados.

0: Qué lindo comienzo con De Buena Madera, son del Tala, Bueno, comenzamos, Pedilo, cantalo y escuchalo, dale, pedilo a través del 094-424474, lo cantás un pedacito y lo escuchamos juntos,
1: Buenas noches, Teco.
0: Buenas noches.
1: Ya que hoy es día de pedido, escuchar y cantar.
0: ¿Qué pedido
1: cantar? Quisiera escuchar esta canción.

0: puedo nomás. Muchas gracias.
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0: qué alegría me da ver el celular con tantos pedidos cantados,
1: que van retumbando por el arena.
0: Quiere decir que a ustedes también les gusta y a mí me encanta, Hola.
2: Hola, Teco, ¿cómo andás?
0: Bien.
2: Acá Daniel Collazo con abrigo. Si me puede pasar por algo, Alberto Rodríguez. Tuve tropilla de un pelo, más y más como el mejor. Gracias, un abrazo.

0: Carlos Alberto Rodríguez. Hola.
1: Buenas noches, Teco.
0: Buenas noches.
1: Saludo a toda la audiencia. Quisiera escuchar por Matisse, Mi patria es mi gente.
0: Mi patria es mi gente.
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0: seguimos con Pedilo, Cantalo, Escuchalo.
1: Hola, Kiko, buenas noches. Acá estamos desde Aguas Corrientes, esperándote para cantar algo.
0: Cante, cante.
1: Nuestro secreto.

0: noches, buenas noches.
1: Aquí te habla Coco de Flor de Maroña.
0: ¿Cómo te va, Coco?
1: Bueno, quisiera que me pasaras.
0: Dale.
1: Por Carlos Malo,
0: sí.
1: El curandero.
0: Ahí
1: voy.
0: Dale, cante, cante.
1: Me va a decir que es el doctor el que cura la enfermedad. Escuche bien, lo digo yo, soy curandero y lo curo mejor.
0: Muy bien.
1: Salió horrible, pero bueno,
0: vamos,
1: es lo que hay, valor. Un abrazo, Teco, no te dejamos solo.
0: Un abrazo.

0: Carlos Malo, el curandero. A ver qué piden por acá. Hola.
1: Hola. Buenas noches, Teco. ¿Cómo te va?
0: Bien, mamá.
1: Bueno, para pedirte por Carlos Rodríguez, Maragato. ¿Puede ser?
0: Puede.
1: O

0: El Maragato. Hacemos la primera pausa. Recuerden, hoy estamos con Pedilo. Cantalo y escúchalo, La temperatura en Montevideo, 12 grados 9 décimas.
1: Yo soy Maragato de San José.
0: 13 en Maldonado.
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0: 12 en San José. 13 en Colonia. La mínima, te dije, te repito, 6 grados 4 en La Valleja. Pausa hoy.

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5: Hola.

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0: tienda.
1: Seguimos, amigos, seguimos, Hoy pedilo, cantalo, escúchalo. A ver qué piden por acá, qué cantan por
2: Buenas
1: acá.
2: Buenas noches, Teco.
1: Buenas noches.
2: Bueno, soy Cristina de Sayago.
1: ¿Cómo te va, Cristina?
2: Quiero pedirte, quiero perderme en...

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Quiero que me pases Adiós mi salto por los olimareños. 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Ya le dije, Elena La Teja.

0: Seguimos con los pedidos de hoy, ¿eh?
1: Buenas noches, Teco.
0: Buenas noches.
1: A ver si me sale, porque esta
0: Dale.
1: Es difícil, un poco hablada, ¿no?
0: Dale, vamos arriba.
1: Susurrada. Hay una partecita que dice...
0: ¡Opa!
1: Solo si lo necesitas.
0: Hombre con H por chalar, desde Tuyú, provincia de Buenos Aires, Juan lo pedí, ¿eh? Hombre con H, Santiago Chalar.

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1: Hoy martes, pedilo, cantalo y escuchalo.
2: Hola, Teco.
1: Hola.
2: Te pido la polca de los pueblos, de los orilleros.
1: Chamarrita de los pueblos.
2: Letra de Aníbal Beitone.
1: Dale.
2: De los guadalupanos. Esa que dice: yo nací por la chivera, me crié entre el vino y los terrones, me crié en el pueblo nuevo, cerquita de Canelones.
1: Chamarrita de los pueblos, los orilleros.

0: señor, ¿eh?
1: A los orilleros. Chamarrita de los pueblos.
2: Buenas noches, Teco. Buenas noches. Dejamos solo.
1: Muchas gracias.
2: Ahí va el té.

0: escucharon y lo escucharon, Los martes hacemos los pedidos cantados, Hola.
1: Buenas noches, Tecuario.
0: Buenas noches.
1: Quiero escuchar el tema que dice: la tierra de los pájaros pintados son los celestes, igual que la tarúa.
2: Un negro en el lugar.

0: Seguimos con los pedidos cantados. A ver por acá. Hola.
1: Teco, quisiera escuchar Yaguatirica por Nace. Yaguatirica, gato del monte, que fue cagado.

0: con Jorge Nasser y a puro viento, Yaguatirica, hacemos la pausa. Nos queda un ratito más para pedilo, cantalo y escuchalo. Pausa.
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0: Último bloque de Pedilo, Cantalo y Escuchalo. A ver qué tenemos por acá. Más pedido de ustedes, ¿eh? Me encanta que pidan y canten la canción, ¿eh?
1: Buenas noches, Teco.
0: Buenas noches.
1: Está lindo el programa de hoy.
0: Muchas gracias.
1: Bueno, quiero pedirte una canción. Soy Julio de Estados Unidos. Una canción por charlar que dice más o menos así. Cuando empieza a amanecer y aclarar el horizonte, se comienza a divisar
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1: el negro perfil del monte.
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1: un abrazo grande,
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1: Teco,
2: pinta
1: gracias.
2: Blanca, bien lustrosa, lanca, señores.

0: Santiago Chalar, cuando empieza a amanecer. A ver qué tenemos por acá. Hola.
1: Buenas noches, Teco, y a toda la audiencia. Hoy hago mi petición, pero creo que va sin canto.
0: ¿Por qué?
1: Porque el tema que yo quiero es, aunque nadie quiera, quiero que el día que yo me muera traigan un buen guitarrero.
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0: Washington Carrasco, ¿eh?
1: Buenas noches, Teco.
0: Buenas noches.
1: Acá te hablamos, Nancy, Néstor de Pando.
0: ¿Cómo les va?
1: Queremos pedirte la milonga azul por Tacuruses.
0: Bueno, muy bien.
1: Que dice así: vuelvo a mi tierra desde esta ciudad, me voy cantando.

0: mano.
1: Tacuruse Milonga Azul.
2: 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Bueno, de Pablo Stramín, imposible que la cante, para Graciela de la Barra.

0: oso de luna. A ver qué piden por acá.
1: Buenas noches, Teco. ¿Cómo estás? Quería pedirte si me podrás pasar la canción que dice... Sintiendo la sensación...

0: Qué linda están haciendo esta selección hoy.
1: Hola, Teco. Hola. Soy Octavio Rodríguez, el hijo del Zapa Rodríguez.
0: Sí.
1: Acá en Esilda. Te pido la canción de Hoy Paga, que la letra es así. Lo vi pasar doblado. Piernas no responden, más noche va prisa. Lo vi pasar doblado. Lo mismo va primero que el

Roma, Italia. Grazie. Come sempre sei brava, amica mia, bella. Grazie. Merci, Tony. Ya se viene souvenir de OMD, ¿eh? Ya lo encontré, lo tengo en el Grandes Éxitos

ya conocemos los gustos de los Bottega Lovers. Así que cuando vemos que están por ahí escuchando, los llamamos con las canciones, ¿eh? Eso es estar conectados con nuestra comunidad. Gracias, Margarita Morel. La busco esa, Mariale, no sé si la tengo.

bellissimo questo pezzo di Tiziano Ferro dal 2008, il regalo più grande. Grazie, molte grazie Chris. Bellissimo regalo, Vamos a complacer a Tony desde Francia, que nos pedía este clásico souvenir de OMD en el concierto que se conoció con su esposa. Este recuerdo para ti, ¿eh?

En italiano se dice brividi, en español piel de gallina. Cuando uno se eriza la piel porque se emociona con una canción, así decimos aquí en español, ¿eh?

Vamos a poner entonces ese clásico de Queen, King of Magic. Los leo en el chat para que ustedes también programen en la radio. Por eso que hemos creado este programa Música para mis oídos, o sea, para los oídos de ustedes.

Merci, Tony. Sin duda te voy a visitar. No se puede despreciar una invitación así. Conocer Mónaco en barco debe ser un sueño. Así que con gusto lo haríamos.

Bienvenido a nuestro querido Bottega Lover de Galicia, España, José. Bienvenido a la Bottega Radio, como todos, esta comunidad hermosa del mundo entero que tenemos, Gracias, merci. Tony, merci, grazie. Sorry se llama este tema de Madonna, Clásicos en vinilo. El sonido original de la música, aquí, desde Montevideo, Uruguay, en vivo, la Bottega Radio. Un saludo a Gladys, que nos escucha desde Toronto. Gracias, el extranjero. Gracias a ustedes, Alejandro, por estar aquí en la Bottega Radio.

All Good Things, todas cosas buenas. Así se llama este tema del 2006 de Nelly Furtado. Hermosa canción, hermosa voz. Porque aquí no tenemos límite de estilos musicales ni de décadas. Acá pasamos lo mejor de los 70, 80, 90 y 2000. Y si es en vinilo, mejor.

Spending My Time, decía Roxette a fines de los 80. Gastando mi tiempo significa eso, lo que decía Roxette para Mariale de Venezuela, ¿eh? ¿Dónde está Mariale? ¿Qué nos pidió Roxette? Se nos durmió Mariale. Se están contagiando de Juanjo. Gracias, Gianfranco DJ.

0: Bienvenida Martita. Bienvenida a la Botega Radio desde Canadá. Ecuatoriana en Canadá. La mamá de Nico, Martita.
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0: Es verdad, Martita, ya te bauticé, te cambié el pasaporte, todo, te hice todo. Desde Perú, saludamos a Martita. Bienvenida a la Botega Radio.

es que ayer en pleno bache, bailando Seguro Chaun, me pidió este tema, Mariale. Obviamente no podíamos pasarlo, pero quedó para hoy, ¿eh? No me olvidé, ¿eh? Temazo. Podés descargarte la aplicación, está perfectamente operativa, Martita de Perú. Podés descargarla desde Android en Play Store y desde iPhone en App Store. Es gratis. Y tenés los clásicos de la Bottega Radio las 24 horas del día en el celular, ¿eh?

0: hermoso bloque con Bill Withers. Y ahora Chris Ria, aquí en la Botega Radio Clásicos en Vinilo.
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0: Doce de la noche, 48 minutos, desde Montevideo, Uruguay.

Esta es la versión original de Bob Dylan de 1969, Lay Lay Delay, que en 1995 la grabara Duran Duran, una versión espectacular también, ¿eh? También tenemos el vinilo de Duran Duran que se reeditó hace muy poquito. Hablando de Duran Duran, vamos a escuchar Come and Down, de este icónico álbum de 1993, tan difícil de conseguir en vinilo, que finalmente se reeditó también hace dos meses. The Wedding Album, el álbum de bodas que le dicen, por la carátula, en donde aparecen las fotos de los padres de cada integrante de Duran Duran el día de su casamiento, ¿eh? Las fotos de casamiento de los padres de los integrantes de Duran Duran, The Wedding Album.

gracias por esos regalitos. Thank you, Liz. Welcome from Germany. Gracias. Tremendo este clásico de The Cars, Drive.

tremenda esa guitarra, ese solo. Si querían escuchar el solo de la guitarra de Gary Moore con este tremendo clásico Still Got the Blues, encima esta es la versión larga, la extended version, el maxi, en donde el solo de guitarra se alarga aún más que la versión original, ¿eh?

llegó justo para la última media hora de programa. El bloque, agárrese fuerte, ¿eh?

Tremendo este clásico en vivo de Procol Harum. Desde la radio BBC, en los 70. Tremenda esta versión de este clásico inolvidable, sí.

0: Bienvenido Tony desde España.
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Estamos complaciendo a nuestro querido Bottega Lover José de Galicia, España, que nos pedía este clásico tremendo.

Sería un gusto, Tony, recibir a los Bottega Lovers, no solo en nuestro restaurante, sino también en la radio. Sería hermoso, un sueño, sí. Un placer para nosotros recibirlos.

here with me. Aquí conmigo. Esto es lo que dice Arrigo Speedwagon. Y ustedes están conmigo a través de la Bottega Radio. Te esperamos, Javier, con mucho gusto. Un saludo al Hospital Británico, que nos están escuchando como todas las noches. Gracias.

Acá serán bien recibidos, Ricardo querido. Avíseme porque ya tengo reservado el gimnasio de enfrente, a la botega, y también una elaboración, sabiendo que usted viene de no menos de 62 pizzas más o menos.

Si viene Ricardo, lo tendremos 3 horas en el gimnasio, 4 horas comiendo y media hora en la Bottega Radio. Ya lo tenemos claro.

ya estamos contactando a la gente de que hizo la obra este año en el restaurante para que nos coloque una buena baranda bien grande para Ricardo, ¿eh? Ya lo estamos llamando.

Muchas gracias, Anelín. Thank you. Welcome to La Bottega Radio, Anelín, from Sudáfrica. Nuestra Bottega Lover en Sudáfrica.

qué lindo que es tener esta comunidad de todo el mundo. Welcome Rumania, thank you. Dragos Paunete de Rumania. Desde Suiza nos saluda Katy. Qué hermoso saber que de tantos países del mundo estamos conectados a través de la Bottega Radio. Es muy lindo. Gracias a todos. Thank you everyone.

Buongiorno Gaetano, benvenuto a la Bottega Radio. Buongiorno Italia, Bienvenidos desde Toluca, México. Gracias DJ DC desde Argentina.

Esta canción la programó Mauricio Romero. Tratamos de acordarnos de los pedidos de ustedes. Si los tenemos, las canciones, con gusto, complacemos, ¿eh? Por eso tenemos este programa, esta sección, mejor dicho, de música para mis oídos, dentro del programa de clásicos en vinilo. Para que todos ustedes sugieran canciones y programen clásicos en la Bodega Radio.

Todas las noches les dedico una balada para nuestros Bottega Lovers. Espero que les guste la que elegí para la noche de hoy. Son esas canciones que emocionan, que a uno les gusta mucho y por eso quiero que ustedes la sientan como la siento yo. Por eso les dedico esta canción para la noche de hoy.

Gracias Bottega Lovers por tan buena vibra, tan buena onda y los lindos mensajes que me escriben a través del chat. Gracias Sergio de Same, Argentina. Gracias Juan desde Mar del Plata, ¿eh?

tremendo el clásico que escuchábamos. ¿Cómo nos gustan las versiones cover? Tremendo, ¿eh? Elvis, el rey. Una versión de ese clásico del dúo Simon & Garfunkel. Y ahora llevamos al cotizado al Piciño con este temazo de George Michael. Y nos vamos despidiendo, ¿eh?

Quiero agradecer, como todas las noches, a todos los Bottega Lovers, a los moderadores, gracias por estar, por ayudarme. Gracias a todos. Gracias a la radio que nos retransmiten, a nuestro querido Max Andrei, de FM Transrío FM, la 99.9 de Bahía. También agradecemos a Luciano Meneses de Radio América BR en Orlando, Florida, Estados Unidos. Gracias a Matías FM Pueblo de 104.1 de Durazno. Abrazo grande a todos los Bottega Lovers. Gracias Mariale querida de Venezuela. Gracias Patrick de República Dominicana. Gracias comunidad hermosa del mundo, ¿eh? Que descansen, que tengan una buena noche y una buena jornada a los que están amaneciendo y comenzando un nuevo día. Gracias a todos. Los quiero mucho, Bottega Lovers.

Thank you. Shuka de Japón. Desde Japón tenemos también Bottega Lovers.

Gracias, Irma, desde La Paz, Bolivia. Thank you. Gracias, Lito Ramos, desde Ecuador. Temazo este de George Michael, Jesus to a Child. Y nos despedimos con este clásico de Phil Collins, dedicado a toda la gente de Same, Argentina, que nos pedía algo de Phil Collins. Do you remember? Nos vemos mañana cuando sean las 10 de la noche, hora de Uruguay.

saludamos a Cristina, uruguaya en Miami. Gracias, Cristina. Bienvenida a esta hermosa comunidad del mundo. Nosotros estamos, La Botega Radio, desde Montevideo, Uruguay, De lunes a jueves, de 10 de la noche a 2 de la mañana. Un lindo rato de música y de compartir con todos ustedes este live con esta comunidad que formamos del mundo entero. Gracias, gracias a todos.

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1: 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Chau, chau.

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Pero muy buenos días, comenzamos una nueva edición de este folclorísimo de hoy, miércoles 3 de junio de este año 2026, aquí en Radio La Variedad y también en 104.1 emisora Pueblo. Comenzábamos con Daniel Guerra y Un Viento Frío en el Alma, y la verdad que está un poquito fresco, pero no tanto como otros días. Y bueno, comenzamos de esta forma y continuamos ahora con este cantante argentino, Claudio Toro, que nos hace Pasacalle de Amor.

0: pasa, Calle de Amor, Claudio Toro, en este folclorísimo de hoy. Ya habilitamos el 099-360-909, por ahí te podés comunicar con nosotros y pedir la canción que quieras escuchar de folclore. Ahora don Argentino Luna nos acompaña con este Pimpollo.
1: Quiero hablarte, Pimpollo, y a solas, porque quiero, más que decirte cosas, mostrarme por adentro. Pimpollo de mi alma, yo sé que tu silencio, más que palabras lindas, necesitan ejemplos. Si bien yo soy tu padre y eso me da derecho, sé que a tu edad no valen algunos argumentos, que sobran ciertas frases y hace falta el ejemplo. Por eso me conformo con que me creas sincero. Claro que yo debiera ser más amigo, tengo que estar más cerca tuyo, de vez en cuando al menos, y sobre todo ahora, Pimpollo, en este tiempo en que tu sangre joven busca su derrotero y se te van los ojos al país de los sueños y se quedan tus manos para escribir recuerdos. Ahora que en mi alma también hay algo nuevo, algo que no quisiera decirte, que son celos. Porque sabrás, Pimpollo, que aunque no lo demuestre y aunque dé la impresión de estar solo en los pesos, me preocupan tus pasos y te sigo de lejos. Si supieras las noches que te pienso y te pienso. Lo hablamos con tu madre. La pobre, según veo, vive más el problema. Sufre tu crecimiento. Da vuelta con ustedes y lleva todo el peso de la casa. Yo a veces parezco un forastero, y es que yo fui educado de otra forma, otro tiempo. Te mentiría si digo que no temo, si al no hallar las palabras muchas veces me muerdo y me trago las ganas de contarte mis miedos. Porque los hombres somos así, de carne y hueso. Pimpollo, somos luz y sombra al mismo tiempo. Llevamos en nosotros algo así como un fuego, una chispa secreta, madre de tanto incendio. Ustedes, las mujeres, en cambio, llevan dentro un manantial sagrado, y es que Dios mismo ha puesto en el cántaro tibio de sus hermosos cuerpos el agua de la vida, un grandioso misterio. Por eso es que te pido, o mejor, te recuerdo, la vida es un camino, tienes que recorrerlo. Acuérdate que abundan los entretenimientos. No juegues con la vida. Cuidado con el fuego. No quiero que te quedes mirando mis defectos, ni quiero que me busques en los rostros ajenos. Tienes que preocuparte de hallar un compañero que ya dejó a los suyos y viene hacia tu encuentro. Salí de vos. Te invito a que hagas un esfuerzo. Larga esos colibríes que hay en tus ojos nuevos y recorre horizontes. Andate hasta otros cielos, conoce otros paisajes, es tuyo el universo. Llenales de preguntas al río, al sol, al viento. Habla con los caminos, te dirán lo que vieron. Son mis viejos amigos, y te irán repitiendo. Los que buscan encuentran. No te apures que hay tiempo. Y es cierto, es mi experiencia, lo poquito que tengo, que le gané a la vida. Mira alrededor nuestro. Nada se hace de golpe. La dicha es un secreto. Hacer todas las cosas a su debido tiempo. Ya vas a ver, Pimpollo, qué hermoso es todo eso. Tendrás ganas de darte, y es que podrás hacerlo, porque para ese entonces ya volverás sabiendo que el amor solamente, el amor da derechos. Pero el amor, Pimpollo, recordalo, no es ciego, tiene luz en los ojos y te sirve de espejo. Te toma de las manos y lo sientes adentro. Entrecerrá los ojos y estás tocando el cielo. Perdóname, Pimpollo. Me inspiro y me voy lejos. No sé si es el cariño o ya me siento viejo. Debía y no sabía cómo serte sincero. Ya ves, quise mostrarte cómo estás aquí adentro. Y ahora que ya dije lo que padezco y siento, quisiera regalarte dos cosas. Una, el riesgo de equivocarte. La otra, una frase, un secreto. Ama. Ama y haz lo que quieras, Pimpollo. Pimpollo, yo te quiero.

0: Quiero hablarte, Pimpollo.
1: Este poema criollo que bueno estábamos compartiendo a esta hora de la mañana, cuando pasan apenas 20 minutos de las 7 de la mañana de Argentina Luna, lo hemos compartido en otras oportunidades, pero siempre vale la pena traerlo por aquí. Y vos podés ayudarnos a elegir la música folclórica que suena aquí en este folclorísimo a través del 099-360-909. Y el chaqueña para vecino ahora nos dice: ¿por amor a qué?

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1: 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Después de aquel trance aciago salí a tomar aire puro y a buscar sin mucho apuro el botadero del pago. Pensé, cuando llegue hago lo que hace cualquier normal: voto, y aunque vote más no tiene mucha importancia, lo que vale la constancia del voto en la credencial. 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Y aunque sintiendo el rigor de un día bastante anormal, yo pensé en mi tierra natal para vivir normalmente, la elección del presidente tendría que ser semanal. 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Toda la ciudadanía se expresaba en los comicios y yo con mil sacrificios viví el trance inoportuno de inclinarme por alguno de los ilustres patricios. Me levanté tempranito el día de la elección y serio mi bancarrón salí para el pueblo del tranquito. Solo y silbando bajito, sin partido y sin caudillo, por costumbre me hice el pillo de mis andanzas del este, de poncho blanco y celeste, y sentado sobre un tordillo. Ya en el pueblo y con apuro de cumplir con la conciencia, por mi falta de experiencia equivoqué el cuarto oscuro. La urna que vi, le juro, no es para elegir presidente, porque en la pared de enfrente tenía un verso pintado que decía: lugar sagrado donde acude tanta gente. Revolví un papelerío donde hallé hasta una revista, pero no encontré la lista del gran candidato mío. Y en medio de tanto lío enseguida empecé a oler un perfume que a mi ver sería de algún caño roto, o de lo contrario un voto se estaba echando a perder. 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Pensé, cuando llegue hago lo que hace cualquier normal: voto, y aunque vote más no tiene mucha importancia, lo que vale la constancia del voto.
2: El gaucho Batanás, que traía un poquito de humor a esta hora de la mañana con este votando por primera vez. Pero volvemos a la música seria, porque bueno, llega José Carvajal el Sabalero en La Palmera.
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1: Comenzamos este segundo bloque de la mano de Carlos Paravis con Tomate un Mate, y ahora nos acompaña este cantante argentino con este canto criollo, don José Larralde, Canción Secreta.

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Nos vimos de tarde en tarde, mientras campeaba sus vacas. 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
1: Don José Larralde, Canción Secreta, era lo que compartíamos por acá en este folclorísimo. Y ahora don Horacio Guaraní nos viene a acompañar a esta hora, recordándolo a este gran artista de la Argentina con este Bebe Vino.

Don Horacio Guaraní bebe vino, mira lo que compartíamos por acá. Y vamos a recordar otro artista también de la Argentina. Llega Aldo Monjes, que nos hace "Hoy he leído tu carta". Mira qué tiempo aquellos. Hoy en día no se usa mucho el tema de la carta, pero bueno, hoy le mandás un WhatsApp o una cosa de esas y nada más. Pero bueno, Aldo Monjes, "Hoy he leído tu carta".

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1: Aldo Monjes, y hoy he leído tu carta. Vamos con el mensaje que llegan a través del 099 369 909. Dicen por aquí.

Buen día para pedirte el tema Canción para Renacer de Eduardo Mateo. Te escuchamos siempre desde el laboratorio Tu Plástico. Una oportunidad, saludos, César. Dice, bueno, un saludito muy grande para ti, César, y para todo el equipo ahí. Y vamos a ir entonces con este tema que lo estaban solicitando Eduardo Mateo y esta canción para Renacer.

compartíamos a Eduardo Mateo con Jorge y esto que se llama Canción para Renacer, cuando son las 8 de la mañana, 2 minutos en toda la República Oriental del Uruguay. Tenemos justamente 8 grados de temperatura, 97% de humedad. La humedad está bastante alta, pero bueno. Y continuamos nosotros con el folclore rumbo a las 9 de la mañana, como lo hacemos siempre, de lunes a sábados, de 7 a 9 de la mañana. Y llega don Juan José de Melo y a los amigos del alma.

Juan José de Melo y a los amigos, vos podés pedir la canción que quieras escuchar de Folklore. Hasta las 9 de la mañana tenés tiempo para poder solicitar la canción que tengas ganas de compartir a esta hora de la mañana aquí en Radio La Variada, en nuestra página web radiolavariada.com y también en 104.1 Emisora Pueblo. Ahora traemos a Daniel Biglietti y Gurisito.

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1: Daniel Biglietti y Gurisito era eso que compartíamos por aquí en este folclorísimo, y vamos ahora con Cachito, La Bandera y esta canción en homenaje a Mandela.

compartimos a Cachito Levantino con eso que se llama Mandela. Y ahora vamos a recordar a doña Amalia de la Vega, que en este caso no nos va a hacer el mate amargo, sino nos va a hacer mi rebenque plateado.

Qué lindo recordarle a doña Amalia de la Vega con eso que se llama mi rebenque plateado. Pero ahora volvemos al folclore un poquito más actual porque llega la Sinfónica de Tambores con esta grabación en vivo desde su disco Modernidades, que justamente vamos a escuchar el tema que lleva el nombre del disco.

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1: La Sinfónica de Tambores, con esas, esas canciones bien alegres que hacen ellos, modernidades. Y ahora llega una joven artista de nuestro paisito, Lucía Chape, nos hace Compañera Gaucha.

En este miércoles 3 de junio de este año 2026, en el día de San Cono, y bueno, nosotros por acá continuamos con más folclore rumbo a las 9 de la mañana. Era Lucía Chape con esta compañera gaucha, y ahora vamos a recordar a un gran payador que tuvo nuestro país, payador humorístico, don Gabino Sosa, que nos hace el paso del ahorcado.

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Nos urgieron a quedarnos, al menos hasta las claras, y todos, serias las caras, con tono muy preocupado, dijeron, por este lado suceden cosas muy raras. Van a tener que cruzar por el paso de la Ocau, que hace años está embrujado y es difícil de bandear. Dicen que en este lugar, en una noche de estío, y en un rancho junto al río, el brasilero Carvalho mató a su mujer de un palo porque le dio un mate frío. Después, loco, sin remedio, fue y se colgó de un cerezo, y dicen que su pescuezo se les tiró 1.5 metros. Sepultado en aquel predio, su alma errante y perdida se aparece convertida en horizonte o en luz. Solo huye ante una luz que haya sido bendecida. Yo pensé, ¡qué mal andamos! Y el perro que estaba echado me miró y me dijo, ¡guau! ¿Qué quiere decir? ¡Sonamos! Pero igual le dije, ¡vamos! Porque la hija de Mendieta, rubia, espigada y coqueta, me miró y dijo entre dientes, cuando encuentro hombres valientes yo pierdo hasta las chancletas. Y ante sus palabras gratas salí sin pensarlo más. Juan Moreira, más atrás, con la cola entre las patas. Cruzamos las altas matas del talar a Chaparrau y después de haber andado orillando la corriente, nos hallamos de repente en el paso de la Ocau. Noche callada y serena, tan serena y tan callada que era la más apropiada para las almas en pena. Si fuera de luna llena, pero oscura y misteriosa, nos hacía ver una fosa en cada sombra tendida. Por una cruz bendecida hubiera dado cualquier cosa. De pronto un llanto doliente surgió del agua y quedé sin poder mover un pie, paralizado totalmente. Luego una luz imponente que alumbró las dos orillas, sobre chincas y cardillas se vino en mi dirección. ¡Ay, fue que perdí el tapón y empapé las zapatillas! Y grité desesperado, ¡Zuca, Juan Moreira, Zuca! Sintiendo un frío en la nuca y todo el pelo erizado. Y echando un ojo al costado, lo vi con media mirada, sin poder ladrar ni nada, embrujado por la luz mala, a mi perro contra un tala con la pata levantada. Menos mal que en la charquita que el perro ya había formado, el cielo había reflejado la cruz del sur bien clarita. Y al estar por Dios bendita, fue la salvación segura, pues huyendo a la espesura la luz mala, lo bisona, se apagó y toda la zona se sumió en honda negrura. Y más ligeras que un tren, atravesaron un cerro las cuatro patas de un perro y las dos mías también. Nos detuvieron recién cuando ya estaba clareando. Yo todavía temblando sudaba, quedaba a gusto, y Juan Moreira del susto ladraba tartamudeando.

0: 80 carne y yerba sin cobrarnos. Nos urgieron a quedarnos, al menos hasta las claras, y todos, serias las caras, con tono muy preocupado, dijeron: por este lado suceden cosas muy raras. Van a tener que cruzar por el paso del Aucau, que hace años está embrujado y es difícil de bandear. Dicen que en este lugar, en una noche de estío y en un rancho junto al río, el brasilero Carvalho mató a su mujer de un palo porque le dio un mate frío. Después, loco, sin remedio, fue y se colgó de un cerezo, y dicen que su pescuezo se le estiró 1.5 metros. Sepultado en aquel predio, su alma errante y perdida se aparece convertida en horizonte o en luz. Solo huye ante una luz que haya sido bendecida. Yo pensé: ¡qué mal andamos! Y el perro que estaba echado me miró y me dijo: ¡guau! ¿Qué quiere decir? ¡Sonamos! Pero igual le dije: ¡vamos! Porque la hija de Mendieta, rubia, espigada y coqueta, me miró y dijo entre dientes: cuando encuentro hombres valientes, yo pierdo hasta las chancletas. Y ante sus palabras gratas, salí sin pensarlo más, Juan Moreira, más atrás, con la cola entre las patas. Cruzamos las altas matas del Talara Chaparrau, y después de haber andado orillando la corriente, nos hallamos de repente en el paso de la Aucau. Noche callada y serena, tan serena y tan callada, que era la más apropiada para las almas.
1: Traíamos un poquito de humor a esta hora de la mañana con Gabino Sosa, el paso del ahorcado, y bueno. Y ahora vamos a ir con copla alta que nos hace. Ahí nomás. Copla alta.

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1: Fue en los pagos de la bolsa.

Santa Polka. Y como siempre digo, los últimos 30 minutos son dedicados al folclore de nuestro país. Y esta ocasión en especial voy a llegar con un saludo a Brian Corvo, que bueno, ayer fue el cumpleaños de él. Y además esta canción era la favorita de un doctor que en el día de ayer desapareció físicamente, pero que dejó un muy buen legado. Estamos hablando de Alberto Bernstein, que bueno, dejó este mundo y se fue de gira, como dicen los cantantes. Y bueno, le encantaba esta canción, así que llegamos con un saludo muy grande y el más sentido pésame para la familia de Alberto Bernstein, con esta canción que le encantaba a él. Siempre me la pedía cada vez que estaba escuchando nuestro programa, La Finita, y le gustaba la versión justamente del duranense Brian Corvo.

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Brian Gorbo y esto que se llama La Finita. Y ahora llega otra de las grandes artistas de nuestro paisito, Anita Valiente, que nos hace Revolución.

En estos últimos minutitos dedicados al folclore de nuestro paisito, qué mejor que traer a Sergio Yanes con esta grabación del año 2012, que bueno, se llama simplemente Un Hombre.

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1: Ya casi estamos cerrando el programa del día de hoy. Teníamos a Sergio Yanes con ese Simplemente un Hombre. Y vamos a contarles que este viernes 5 en el Movie Club Cine, en la cartelera de películas que tenemos para este viernes, y Amos del Universo, para este viernes 5 a las 20 horas, y a las 22:30 Scary Movie Terroríficamente Incorrecta, 22:30. Esas son las dos películas que van a ver para este viernes 5 de junio en el Movie Club Cine. Y bueno, nos tenemos que despedir de todos ustedes en Emisora Pueblo 104.1. Llega Café Express. 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Yo en lo personal vuelvo luego a las 21 horas con el interactivo musical, con música en todos los estilos. Nos vamos con Puro Chamuyo. Mañana a las 7 de la mañana volvemos con este folclorísimo, con todo el folclore latinoamericano. Puro Chamuyo, saca la cuenta. Hasta mañana a las 7 con este folclorísimo, con todo el folclore. Saca la cuenta en el final. Puro Chamuyo. Hasta mañana, que tengan una buena jornada. Chau, chau.

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1: Adelante, vamos a hablar de eso. Ya está habilitado el 092.

1995, mitad de la década del 90. Y que cómo ha pasado el tiempo rápido. Ahí estaba la Bush con Be My Lover. Un gran recuerdo para comenzar un nuevo programa, señores. En este día donde otra vez, sí, me va a decir otra vez, porque no fue hace poco, el día de la bicicleta, sí. ¿Se acuerda que y les contábamos el porqué del día de la bicicleta? Pero el día de la bicicleta, al igual que pasa con otros días, como el día del perro, por ejemplo, tiene varios días, exactamente. Tenés el día mundial, el día, no sé, del ciclista, el día de todas las opciones tenés. Y hoy es uno, porque habíamos celebrado el 19 de abril, el día de la bicicleta. ¿Se acuerdan? Y les habíamos explicado por qué. De aquel viaje bastante volado, que hacía referencia al 19 de abril de 1943, donde se probó el LSD. Pero el 3 de junio también se celebra. Y me dirán, ¿pero por qué? ¿Por qué dos veces? ¿Por qué el 3 de junio? En realidad, esta vez fue elegida por la Organización de las Naciones Unidas con el objetivo de promover el uso para luchar contra el cambio climático, la contaminación y el tránsito. Por eso, desde el año 2018, se declaró al 3 de junio como el Día Mundial de la Bicicleta, con una iniciativa.

iniciativa del sociólogo polaco-estadounidense Leszek Sibilski, quien encabezó la campaña para visibilizar la necesidad de que la ONU declarara este día. Bueno, por eso hoy celebramos también el Día Mundial de la Bicicleta. Y mientras tanto, Florida, el departamento de Florida, no confundir con flores. Penados si confunden con flores. El departamento de Florida y la ciudad capital están conmocionados por un nuevo día de San Cono, con mucha gente, muchas actividades, mucho turismo. Y, en fin, ya les vamos a contar y ahondar en todo eso. Pero hay mucha gente en contacto. Tengo que saludarlos, tengo que ponerme el día con todos. Y antes llega Ana Grace, año 2010. Para empezar muy arriba y para empezar con oldies de más acá, por así decirlo. Canciones que son oldies.

0: La música sonando para todos ustedes. Y muy bien, señores, nos ponemos al día con la comunicación. El abrazo grande para los primeros en comunicarse. Para Julito, para Lázaro, que dice, están sonando los acordes de la alegría. Me dice por aquí, bueno, está muy bien. Pero también tengo a Marily en contacto, a Miriam desde La Paz. Bienvenida, Miriam. Gracias, Carlos. Gracias, Fernando. Al firme de Malvin. Está Ana en el buceo. Está Marcelo. Está Gonzalo en el buceo también. Está Silvana al firme. Marcelo con lloviznas en Mataojo. Miramos. Vieron que hay zonas con lluvia, con llovizna, no lluvia. Zonas grises, zonas con sol. Están todas las opciones. A todo lo largo y ancho del país. Exactamente. Bienvenida Elvira, esperando al firme del programa. Está Jan. Bienvenido Víctor. Y me manda una libreta de bicicleta muy, pero muy vieja, del año 1952, cuando se cobraba matrícula 0,50, 50 centésimos. Se cobraba patente. Sí, en varias partes del Uruguay se cobraba patente antes. Está Gladys. Bienvenida, muchas gracias por estar ahí, Pablo. El abrazo enorme para Trubar, para Clever. Ariel dice por allí, llevando donaciones, muy bien, como debe ser, al Hospital Pereira Rosell. Bienvenida, Miriam. Miriam desde Sauce. Gracias por estar. Y para que tengo más, porque en Trinidad hay mucha gente que escucha. En Trinidad hay mucha gente que está ahí al firme cada día. Y acá me mandaron el saludito, que lo perdí. No, que está. Porque, para que lo tengo. Lo tengo. Perdí los nombres. ¿Qué pasó? Estoy otra vez lo que no se debe hacer al aire. Arrancar sin tener la lista pronta. Que les voy a contar. Bueno, están trabajando en una casa de electricidad, allí todos, y escuchan todos los días, y se dice, nunca nos llega el saludo. Bueno, ahora va. Cecilia, Verónica, Nazario y Gastón. Gracias, obviamente, por prenderse. Gracias por estar ahí. Hay más gente, pero ya se viene el clima, presentado por Prolimpio.
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0: Y muy bien, señores, les cuento que para los próximos días prácticamente no hay variantes hasta el sábado, donde tendríamos un descenso de temperatura respecto a lo que vamos a vivir hoy, mañana y pasado. El domingo estarían llegando las lluvias. Aumentan las probabilidades de lluvia para el domingo, porque ahí entre sábado y domingo están entrando un frente frío que va a cambiar las condiciones. Esta especie de veranillo, entre comillas, se nos termina y llegará el frente frío para provocar lluvias el fin de semana, y la semana que viene, que vuelve el frío.
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0: Está Pablo de Villa Serrana, le mando un abrazo gigante. Estela en Pocitos. Sandra también en contacto. Y Claudia saludando al coche 500, a la línea 524, coche 41. Le quiero mandar un abrazo grande a la gente de Come, que nos va escuchando. Muchísimas gracias por estar ahí. Pero bueno, como les contábamos, está Florida conmocionada como cada 3 de junio por todo lo que está pasando con la festividad anual de San Cono. Y después les vamos a contar algunas de las cosas que se presentan por allí. También, atenti, porque estamos cada vez más cerca del Mundial y la gente pregunta cosas sobre el Mundial. Y algo muy especial que se abrió en Bogotá, en Colombia. Que nos va a dar para hablar, para reírnos, para divertirnos y para pensar también, porque capaz que tenés algún candidato, y ya doy una pista al decir candidato, que puede estudiar en este centro de estudios que se inauguró en Bogotá, en Colombia. ¿De qué se trata? En un ratito les cuento.
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0: Principales títulos del día de hoy. ¿Les vamos contando los títulos del día? Sí, señores, ahí vamos. El presidente Yamandú Orsi anunció que donará a la ANEP la camioneta Hyundai Santa Fe que compró días antes de asumir con un descuento de $25,000 y la entrega de otros dos vehículos, uno de su propiedad y otro que fue donado durante la campaña electoral por una automotora. Preocupa el aumento del 35% en la atención por infecciones respiratorias en niños. A pesar del incremento, no crecieron las derivaciones a mutualistas y que es una situación esperable, dijo la doctora de emergencias Ana Mieres. Unas 200 personas privadas de libertad trabajarán para la Intendencia de Montevideo en tareas de limpieza y brigadas anti-graffiti. Adolescente agredió a una docente de UTU. No es la primera vez que golpea a un profesor. Pasó en Soriano. En marzo, ese mismo alumno de 14 años había atacado a una profesora de inglés mientras la clase cantaba una canción. Delincuentes le robaron la moto y las cámaras a un turista alemán que está haciendo un recorrido por América del Sur. La moto apareció porque es eléctrica y de mucha tecnología y no la pudieron encender. Conformaron una comisión encargada de coordinar los preparativos para el Mundial 2030. No se descartan más partidos en Uruguay. La comisión está integrada por la Intendencia de Montevideo, el Poder Ejecutivo y la AUF. Georgian de Arrascaeta se sintió en la práctica de la selección y está en duda para el Mundial. El futbolista, uno de los que no estaba entrenando a pleno, sufrió una molestia en el entrenamiento y peligra su participación en el torneo. Estos son los principales títulos del día de hoy.
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0: Un gran recuerdo, señores. Ahí estaba Real Life con su Send Me en Angel. Bienvenido, Oscar en Durazno. Inés en Vigo, que está celebrando en Zaragoza 39 años de casada. ¡Wow! Y hablando de gente del exterior, está Silvia en Murcia, que está en un lugar que se llama San Javier, y me cuenta, he visto a la princesa Leonor, vino a recibir 3 medallas de oro y una mención como hija predilecta de la región de Murcia. Mirá vos, tras haber hecho su formación en salto de paracaídas, y ahí estuvieron ellos, bueno, disfrutando de un evento, sin lugar a dudas. Como eventos se están desarrollando de todo tipo en la ciudad de Florida. ¿Pero por qué? Pero por qué, ya les voy a contar. Bienvenido Martín, el Coyote Bus, y el abrazo fuerte para Lucy y Gabriel, que me cuenta. Ariel, me fui al local Prolimpio y entré directamente diciendo, quiero la oferta de la radio. ¡Me encantó! ¡Me encantó! ¡Me encantó! 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

0: viernes por la madrugada, los abuelos de la nada. Sonando para todos ustedes a esta hora. Bueno, quiero agradecer a más gente que se comunica, a Javi y Vicky, que también me dice que es brutal el antigrasa de Prolimpio. Lo compré en el local de La Unión, me están diciendo por allá. El abrazo grande para Juan de Ate, que se comunicaba con nosotros a través del 092-000-93. Gracias por ser parte del programa. Y bueno, hoy les decíamos que está conmocionada la ciudad de Florida. Además, les cuento que es feriado, sí, pero feriado laborable igual. Así que no se preparen. Feriado laborable para los habitantes de Florida, el departamento. ¿Por qué? Porque se realiza, como es ya habitual, como es costumbre, las actividades del Día de San Cono. La fecha recuerda la primera procesión que se realizó en Florida, que data en el año, del año 1885. Mirá vos. Desde entonces, la celebración se realiza cada año y reúne a miles de asistentes uruguayos y extranjeros. Pero, ¿quién era? ¿Quién era Cono? ¿Quién era ese hombre canonizado que se transformó en San Cono? Ya les cuento.
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0: Nena, 99 Red Balloons. Y bueno, señores, como les contábamos, Florida está de fiesta, como cada 3 de junio. Y uno se pregunta, ¿por qué? ¿De dónde viene? ¿Cuál fue la historia? Y acá es donde entra este programa que es el último, sí, bastión de la cultura en el Uruguay. Y te cuenta de dónde sale. ¿Quién era Zancono? Bueno, les cuento. ¿Cómo era el apellido? El apellido, ¿sabés cómo se llamaba? Cono Indeli. Anoten el apellido de Zancono. ¿Dónde vas a aprender el apellido de Zancono? Zancono nació en un pequeño pueblo de Tellano, en Salerno, Italia, a fines del siglo XI. Sus padres, los Indeli, antes de su nacimiento, tuvieron ambos el mismo sueño. Que del vientre de su madre brotaba una llama de extraordinario resplandor con forma de cono. Por eso le pusieron cono al niño recién nacido, que en el dialecto de la época significaba algo perfecto, según explicaron. Mirá vos, siendo adolescente, Cono decidió tomar los hábitos, ingresando al monasterio benedictino de San Nicolás, pero el superior del mismo no quiso. ¿Por qué? Porque Cono dice que era único hijo y sus padres eran ancianos, y esto no sería bueno para ellos. Debido a la negativa, se escapó al monasterio de Santa María de Cadosa, ubicado a pocos kilómetros de su ciudad natal. El único milagro en vida del santo se da cuando los padres lo van a buscar. ¿Y qué hizo Cono? ¿Se escondió? No, esto no puede ser. Se escondió adentro de un horno de pan encendido. Mediante ese destacado suceso, los padres percibieron que la voluntad de Dios era que Cono quedara en el monasterio y se consagrara a la vida religiosa. Fue poco tiempo después de haber ingresado a la comunidad religiosa que llegó el mensaje: esta noche Dios te llamará. Y muere de esa manera un 3 de junio. Zancono tuvo 3 milagros, dicen. Uno en 1261, otro en 1497 y uno en 1857, por lo que fue beatificado por el Papa Sixto V y canonizado por el Papa Pío IX el 27 de abril de 1872. ¿Cómo se origina el tema de Florida? ¿Por qué Florida adopta a Zancono? Bueno, por la colectividad italiana que se había instalado en el lugar. En realidad todo comenzó cuando la colectividad italiana encomendó al señor Blas Aloy para que viajara al pueblo de Tellano a traer una reproducción de la imagen del santo. Fue en 1883 que se comenzó a construir el santuario ahí en Florida, y de ahí es que la primera procesión en honor al santo se realiza el 3 de junio de 1885, fecha de la muerte de Zancono. Y a partir de ahí, hasta nuestros días, por eso se transformó en una tradición. Y todos los 3 de junio, Florida hace procesión y distintas actividades de todo tipo, ¿eh? Hay desde teatro, cine, gastronomía, fiesta, feria comercial, visitas, parques de diversiones, espectáculos artísticos, hasta carreras en el hipódromo, ferias, vuelos, hay de todo en lo que ya llaman la Semana de Zancono en la ciudad de Florida.
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0: Pero más allá de la cultura, hay otro tipo de noticias que vamos a comentar para ustedes. Y le damos la bienvenida a Judith en Parque del Plata, a Javier en Trinidad, a José en el Ferroviario, saludando a Rufito. Gracias por ser parte del programa.

0: La música de Gol desde Francia, Capitán Abandoné, bienvenidos. Hugo y Marianela, muchas gracias por estar ahí. Está Beto también que me cuenta. Ariel, para los floridenses es feriado, no pago, claro, es laborable. Dice, yo trabajaba en Montevideo, dice, y todos los 3 de junio faltaba con esa excusa. ¡No! ¡No, no, no! ¡Claro, pero pará! Bienvenido, Fernando. Buena jornada, lindo día en la Heroica. El Heroica Paysandú está junto a nosotros. Pero, y yo, me dice Vicky. Sí, ya te saludamos, Vicky. Javier, gracias por estar ahí. Le mando un abrazo gigante. Y está Janet también. Y acá Oscar decía, pero para, San Cono no era bar. No, a ver, vamos a por qué. ¿Cuál es la parte oscura? ¿Vieron que acá te... No, oscura de San Cono? Porque hay gente que dicen que era avaro, por ejemplo. Y bueno, tiene como todo en el mundo, tiene el yin y el yang, lo bueno y lo malo. Lo extraño, San Cono también lo tiene. ¿Por qué? Porque en la tradición religiosa, este santo benedictino era reconocido, ¿por qué? Por su desprendimiento. Sin embargo, en el folclore popular uruguayo se le llama castigador o rebelde. ¿Por qué? Porque cobra las promesas. La creencia popular sostiene que San Cono cumple milagros, especialmente los vinculados al dinero y los juegos de azar. Pero, te pide que le pagues o se le cumpla la promesa exacta. O sea que si vos prometes algo, lo tenés que cumplir. ¿Por qué? ¿Cuál es la leyenda del castigo? Si una persona le pide algo a San Cono, gana un dinero y no cumple con la promesa que le hizo, se cree que el santo se cobra por su propia cuenta, ya haciendo o que la persona pierda ese dinero de forma repentina o causándole algún otro revés económico. Esta dinámica de pago por milagro es lo que genera el mito de que es muy estricto y exigente con el dinero y las retribuciones. El origen de la fama con el dinero, esta asociación con lo económico y el azar, nació acá, en el Uruguay, a fines del siglo XIX, cuando los inmigrantes italianos de este llano, la ciudad natal, trajeron su devoción a Florida, el pueblo comenzó a pedirle por suerte en la quiniela, en especial con el número 03, su fecha de muerte, el 3 de junio. Esto lo convirtió en el patrono popular de los juegos de azar en Uruguay. Exactamente. Pero, ya te digo, exige retribución. Y si no lo retribuís, te hace perder el dinero que ganaste. ¡Fua!
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0: El abrazo grande para Emilio, escuchándonos en Benidorm. Le mandamos un abrazo grande en la zona de Altea la Vieja. Mirá cómo se llama la zona. Está Mario en la ciudad de Fray Bentos. Está Milton, dice, ¿no será para evadir impuestos? ¡No!

La música con Decibeles. Estaba sonando Voyage, Voyage, tremendo. A ver, está Albert, bienvenido Albert. Está Osvaldo desde Durazno. Bueno, ahí Osvaldo ya entramos en un terreno complicado. Totalmente. Pero hay mucha más gente y está Raúl por acá también, desde Toledo. No, mejor no decimos nada. Pero la pregunta en realidad es para vos, para ustedes, para Elia, para él, para todos. La pregunta es, ¿promesas que alguna vez hiciste en tu vida? Porque bueno, que hay mucha gente que promete. Dice, bueno, si yo salvo el examen, no sé, me voy caminando hasta Artigas. Hay gente que hace. Y acá viene la pregunta, ¿alguna vez en tu vida hiciste una promesa? Y lo otro, ¿la cumpliste o no la cumpliste? Ahí va. Esa es la duda que yo tengo. A través del 092-000-93, habla tranquilo. Que somos poquitos, de acá no sale. Ariel dice, Jorge, típico de uruguayo, no damos puntadas sin hilo, pero claro.

0: Honduras. Ángel, come on. Miren que no estamos hablando de promesas al santo o un santo. No, no, no, pues si no le damos una connotación religiosa que no tiene el programa. Ustedes saben que acá política, religión y fútbol no hablamos. La promesa en general, la promesa tonta, no sé. Vieron que si me sale tal cosa, no sé, me doy vuelta de carnero en la rambla. Algo así, promesas generales. No tiene que ver con específicamente con lo de San Cono. San Cono solamente fue el disparador, ¿no? Fue el disparador. Como el caso de Yanina, que fue en bicicleta San Cono, está bien. Que había, era una promesa que había hecho por hacerse la casa. Bienvenido, Pablo, desde El Pinar. Carlos, prometí no engañar más, pero ya tengo el virus, dice. No, claro.
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0: bienvenida. Ariel hace mucho tiempo, como 25 años atrás, vivía en Buenos Aires. Hice la peregrinación a la Virgen de Luján. 52 kilómetros, más de 12 horas. Terminé con ampollas en los pies, pero cumpliste. Ahí va. Bienvenida Ana María. Gracias Graciela. Ariel, hace muchos años prometí que si salvaba el examen de física. Uy, dice, nos fuimos en tren a San Cono. Dice, a la vuelta se rompió el tren en el medio del camino. Estuvimos parados 2 horas de noche. No había celulares, pero salió todo bien. Bienvenida Sharon. Muchas gracias por estar. Ariel, hay mucha gente que promete y no cumple. Si das tu palabra, tenés que cumplir. Está Gladys. Ariel, yo prometí no tomar más alcohol en los bailes, pero no cumplí. Bueno, tremendo. Bienvenido Walter, el taxista de Durazno que nos reencontró. Gracias. Ariel, le prometí. Acá, mira, esto está bueno, porque fue al revés. Yo le prometí. Le prometí a mi hijo que si pasaba de clase sin llevarse ninguna materia, le regalaba la laptop que tanto quería. Me tuve que gastar más de 20.000 pesos. ¿Cómo está bien? Ahí va. Vieron que hay promesas. Promesas. ¿Alguna vez hiciste alguna promesa? ¿La cumpliste o no la cumpliste? Y, o al revés, o capaz que fue alguien que dijo, mira, como en este caso, está bueno esta. Si pasas sin ninguna para atrás, te regalo una laptop.
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0: Hey John Boy, always on my mind. Ariel, a mí me pasó a la inversa. ¿Por qué? A ver, dice, me prometieron y hasta ahora no llegó. Me prometieron una moto a los 15, el auto a los 18 y no llegó nada. Pero, pará. Pero después te lo dieron cuando te recibiste. Bueno, un poquito más tarde te lo está. Uy, mirá esta. Yo prometí no depilarme un mes para salvar un examen de medicina. Un mes sin depilarte, padece un osito. Ahí va. A ver, y lo hice. Hasta me olvidé. Me acordé en octubre, cuando fui a usar una Prilly. ¡No te puedo creer! ¡Ahí va! Un saludo grande para Gaby, que está en contacto para Iván. A ver. Ariel dice, en nuestro tiempo era al revés. Te decían, o pasás de año, te pongo una zapatería. Sí, totalmente. ¿Cómo han cambiado los tiempos? A ver. Ariel, nuestro hijo, estaba en quinto año del liceo. Nos pidió que le cambiáramos el celular. Mi esposo le dijo, mi hijo querido, si pasás con 10 te lo compro. 7 meses después, a fin de año, en la entrega de los carnet, gritaba, cumplí, ahora te toca a vos. No tuvieron más remedio que comprarle el celular. No hubo cómo zafar. Promesas que alguna vez hiciste o te hicieron. Promesas que cumpliste o no cumpliste. O promesas que con vos no cumplieron. Y saben que ayer nos quedó colgada la noticia que la dimos y nunca la desarrollamos. ¿Qué pasó con la banana de los 6 millones de dólares? Hace un tiempo fue noticia lo de la banana, que alguien colgó ahí y se transformó en una obra de arte, la pegó con cinta pato a la pared y se vendió en 6.200.000 dólares. Es la banana de la obra Comedia, del artista italiano Maurizio Cattelan, y fue robada este fin de semana en el museo donde se expone. La desaparición de la banana, que constituye el elemento perecedero de la obra, fue detectada hacia las 2 de la tarde en el local por un agente de vigilancia del museo en el noreste de Francia. Presentaron denuncia y condenaron el incidente al considerar que supone una falta de respeto hacia las obras expuestas y priva a los visitantes de una parte de la experiencia propuesta en la muestra. No hubo otros daños, por lo tanto cambiaron la banana y la cosa siguió. Ahora, ¿quién se comió la banana? Es la pregunta. ¿Habrá sido alguien que pasaba? ¿Habrá sido un funcionario? No sabemos. Pero sí, se robaron la banana que estaba pegada con una cinta. No es el primer atentado que recibe la banana, ¿no? Pero nunca se le habían robado.
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son tuyos. Like, like, like. Ariel, ¿no tendrá algo que ver la Mona Lisa? ¿Está también en el museo? Bueno, no lo sé. Bienvenida, Betiana, gracias por estar ahí. El abrazo grande también para Raúl de la Curva, que estaba en contacto con nosotros, y para Martín. Pero hay algunas promesas que son muy delicadas, son muy, están muy buenas, pero son muy, muy delicadas. Por eso es que algunas no las voy a decir al aire, pero les advierto que es por eso, no porque estén mal. Estamos buscando las divertidas, las que nos hagan reír, las que nos descontracturen y nos saquen de las problemáticas diarias. Esa es la que buscamos. Ahí va. Por eso es que quizás no las leamos al aire, pero realmente les agradecemos la confianza y los felicitamos a algunos. Los felicitamos porque son promesas muy fuertes. Promesas muy, pero muy fuertes. ¡Hay más información! ¡Claro! ¡Vamos! ¿Por qué? Porque hay mucha gente que se pregunta o que busca una nueva condición a la hora de buscar pareja, que han puesto las mujeres. Sí. Entre las condiciones nuevas, entre comillas, que han aparecido en los últimos días están un novio que resuelva. Sí, un novio que resuelva. Sería algo así como una especie de solucionador de problemas. Una especie de individuo ser humano que tenga los conocimientos prácticos prácticamente más allá de las tareas cotidianas. En todos los rubros que se puedan imaginar. Plomería, electricidad, albañilería. Seguramente me olvido de alguno. Para solucionar problemas que la mujer tenga. Y en base a eso que comenzó a aparecer, el solucionador de problemas como un requisito para llegar a la pareja, apareció a quien se le encendió la lamparita y dijo, ¿cómo puedo hacer dinero con esto? Y así lo hizo. ¿En dónde? En Colombia, en Bogotá. ¿De qué se trata? Ya te lo cuento.

y hablamos de Florida. Y desde Florida está Cecilia. Hoy tenemos fiesta en Florida, como decías en la radio. Un abrazo grande. Muchísimas gracias.

0: New Order. Está Noemí desde Maldonado, bienvenida. Ariel, yo tuve que cumplir con una mascota para mi hijo. Mi hijo me pedía, dice. Y le, bueno, le dije, cuando nos mudemos, porque vivimos con mis padres, cuando nos mudamos, promesa, y la cumplí. A ver. No digas mi nombre. A ver. A mí, una ex me prometió no mandarme más WhatsApp a la noche. Eso no cumplió. Pero tuvo una contrapartida. Cuando estaba con mi pareja, se me apareció en casa.
1: ¡No! ¡No, no, no! ¡Tremendo! ¡Brutal!
0: Ariel, yo pensé que antes era billetera que mataba a galán. Ahora también es el solucionador de problemas, dice Freddy. El Loma de Solimar, claro. Es que hay que irse aggiornando. Aggiornando los tiempos. Ahora, para conseguir pareja tenés que ser un solucionador de problemas. Y mucha gente se pregunta, ¿y qué es eso? ¿Cómo lo puedo...? Ah, no nos da el tiempo, otra canción, no nos da el tiempo. Ya no da el tiempo. Para, así que vamos a entender esto. ¿Cómo es eso? ¿Cómo es el solucionador de problemas? El solucionador de problemas, tal cual. Así que de eso les voy a hablar en el próximo bloque. Porque además, como siempre, esto demuestra que la viveza criolla ya fue. Que el uruguayo está perdiendo en el mundo. Porque se le tendría que haber, no sea un uruguayo. Tendría que haber sido el fundador de esto que arrancó en Bogotá, en Colombia. Un uruguayo tendría que haber creado esta idea. Pero no, estamos lentos, señores. Estamos perdiendo nuestra famosa viveza criolla. Y son otros países los que hacen dinero cuando tendríamos que estarlo haciendo nosotros.
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0: uno de los éxitos más grandes de Soda Stereo. Sonaba Prófugos, del año 1986. A ver qué me dice Marcelo. No tengo manualidad, no sirvo para nada. ¡No! ¡Pero no sea tan drástico! No tengo manualidad, me voy a quedar solo toda la vida. ¡Oh, no! Ah, pero me llama la atención algo. Que no ha opinado ninguna mujer. Es cierto que el ser un solucionador de problemas, o sea, ese hombre que tiene habilidad manual para solucionarte cualquier problema de la casa, por así decirlo. ¿Es cierto que eso a la hora de buscar pareja garpa? ¿Sí o no?
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0: con su Chunay. A ver, acá tengo de todo. Eduardo el maquinista dice, a nosotros los que resolvemos arreglamos casi todo. Men Service, estamos bien. Daniel, no es cierto. Mirá lo que estoy haciendo. Me doy maña en todo y sigo solo. Bueno, ya va a llegar alguien. Si un hombre que sepa hacer de todo en la casa es un tesoro, está diciendo una chica, no tengo el nombre. Dice, yo tengo uno de esos. Más en esta época, dice que a veces pagar ese tipo de servicio es carísimo. Y claro, lo tenés gratis ahí en tu casa. Betina, ¿qué me cuenta? Desde Las Toscas. Un solucionador de problemas en la mitad de una relación. Mi esposo me soluciona todo en la casa. Sanitaria, electricidad, goteras, gas, carpintería, cerrajería, lo amo. Y sé de otros casos que no saben subir ni una llave. Bueno, ya. Tremendo. A ver qué me dice Gabriel. A ver, Ariel dice, mi mujer es colombiana y puedo arreglar todo. Mira vos, dice, y si no, lo sé, investigo y lo arreglo. Brutal. El parque de mi casa, dice, por allá, el parqué. El parqué de mi casa lo hizo también. Y me da un caso que ya fue noticia acá. Los maridos de alquiler, que era una empresa que te daba... en realidad era una empresa de servicios, que se llamaba así, exactamente. Ariel, entre las promesas rotas, bananas robadas y buscar pareja todo service, vamos derechito a la extinción, me dice Fer. Buscando pareja, mejor que no sea un inútil. Pero tenemos que aprender a hacerlo todos nosotras igual. No importa, dicen por ahí. Mirá vos, tremendo. Y está Gerardo. Así que ahora hay que empezar a tener currículum actualizado con referencia a cuatro oficios mínimos. No necesitamos la foto, dice. Claro, todo cambió. Pero ¿por qué les estamos diciendo esto? Porque esa exigencia de la mujer ahora, a la hora de buscar pareja, avivó la llama empresarial de alguien que abrió en Bogotá, Colombia, la primera escuela para convertirte en un buen novio y o esposo. En Bogotá funciona una escuela muy particular que busca promover una participación más activa de los hombres en las tareas del hogar y el cuidado familiar. Allí aprenden habilidades prácticas, además, obviamente, de las habilidades que hablábamos, las habilidades prácticas de la casa: cocinar, limpiar, cambiar pañales, acompañar la crianza de los hijos. La iniciativa nació durante la pandemia. Está orientada a brindar herramientas a quienes necesitan desenvolverse mejor en las responsabilidades cotidianas del hogar. Además de los conocimientos prácticos, el programa impulsa reflexiones sobre los roles tradicionales. ¡No te puedo creer! Los impulsores sostienen que una distribución más equitativa de las tareas domésticas puede generar un impacto positivo en la sociedad. Pero además, como le decíamos, la exigencia actual pide solucionadores de cosas. O sea que el hombre tiene que solucionar todos los problemas que surjan en la casa, de electricidad, no sé, se me ocurre, plomería, carpintería, ¿qué más puede ser? Albañilería, todo.
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0: El abrazo grande al coche 81 de UCOT, línea 370, que nos va escuchando. Gracias, Rosalía, y a ellos, tremendo. A ver, ¿está Alexandra en contacto? Ya les cuento todo lo que nos dice Alexandra, pero antes, y no la que hay, o buen día.

para Johnny, que está en contacto y me cuenta: Ariel, con razón la bruja no me suelta. Dice: cocino, lavo, plancho, hace construcción, todo. Yo me doy maña para todo, dice Virginia, pero mi marido no sabe nada. Él pregunta e intenta arreglar, dice, pero después se enoja y se acuerda de toda la familia. ¡Tremendo! Ariel, creo que garpa, dice Iván, pero con el tiempo te das cuenta de lo que quieres es el empleado del mes. No, no puede ser. Carlos, yo soy de tener agilidad para solucionar arreglos y reparaciones, tanto para mi casa como mis vecinos, y dice, y no lo monetario. Claro, pero en realidad, a la hora de encontrar pareja. De eso estamos más o menos hablando. A ver qué tengo más. El arregla tutti avanza muchos casilleros. Qué placer cuando necesitas colgar una maceta, un cuadro, poner una cuerda para colgar la ropa. Y él con el taladro te lo soluciona en 5 minutos. Dice, uy, otro level si queda todo limpio y guardado. Están diciendo por acá. A ver, no digas mi nombre. Uy, me postulo como solucionador idóneo en todas las áreas y también cumplo las promesas. Está muy bien. A ver. Ariel, con mis compañeros de oficina al unísono. Dice, por allí siempre hay cosas que las mujeres hacemos y podemos hacer, pero hay lógicas que aplican a cada género con más facilidad. Dice por allá. Mirá vos. Estuvo en Buenos Aires y se acordó del programa donde hablábamos de lo que exportamos los uruguayos. Mi hermano salió con termo y mate en la mochila y tomamos en el tren. Dice, ¡qué grande Uruguay! ¡Ahí va! Siguen llegando los mensajes. Gente que aparentemente es capaz de arreglar absolutamente todo. ¡Puede ser! Cuando llega Falco y su Young Rama.

y Jean. Está en contacto, Ariel, soy un autodidacta total. Pero estoy casado. Está Laura en la barra de Ochuí en Brasil. Dice, mi marido arregla todo en la casa, hasta lo más complicado de los electrodomésticos. No sé cómo hace, pero encuentra siempre la solución. Está Susi. A ver, soy, me doy maña, dice. Si no sé, consulto. Porque él dice, no sé y no lo voy a hacer. No tiene... O sea que te dejo ahí, en banda.

0: Culture Club de Warsaw. Bienvenida, Teresita. El mío no sabe hacer nada. Todo tengo que pagar. En breve también para que... ¡No! ¡No, no, no! ¡No, no! Dice, para aquello también.
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0: London Me, I've been thinking about you. Hay de todo, cómo nos estamos divirtiendo. Alguien por acá dice, no sabes cómo me reí con un mensaje, cómo me hizo reír el mensaje. Y sí, más bien, tremendo. Ariel, ¿te das cuenta que el informe del solucionador? Dice Milton, es como la cabaña del tío Tom. Milton y su humor para pensar. Exacto, lento. Le mandamos un abrazo grande. Está Ana, que dice, Ariel, te escucho hace mucho tiempo y no me había comunicado. Me dice Ana de Barros Blancos, bienvenida Ana. Leo del buceo, vamos arriba, Leo, vamos, vamos. Ariel, en casa prácticamente solucionó todo. Dice Leonardo, a mis hijos les digo papá soluciones al rescate. Uy, uy, uy. Tremendo, mira vos. Y le pasó la historia con un compañero de trabajo que quiso ayudar para llevar un mueble. No tenía idea de ni siquiera cómo agarrar el mueble. Dice, para subirlo a la camioneta. Tremendo. Me dice Leonardo de San José, bienvenido. Gracias por estar. Está Fabián. Yo sé hacer de todo un poco. Pero uno lo aprende porque no puede pagar. Fabián desde Pinamar en Canelones. Gracias. Está Alba, bienvenida. Está Valeria. Mi pareja es una regla todo. Pero hay que repetirle mucho. Y yo como buena loca aplico todos mis conocimientos. Lo arranco haciendo yo. Entonces él me ve y lo termina. Bienvenido Lilian de bienvenida Lilian de que llegamos todos. A ver, en el momento de conocer a alguien ya no estudias, trabajás ni qué signo sos. Sino más bien, amoladora, taladro, cuchara, albañil, ¿qué te define mejor? Dice Mediana. Claro. Bienvenida Rosana. Mi marido limpia como los dioses. Yo cocino. ¿Reparaciones? Ahí hay que pagar.
1: No.
0: El hombre tiene que darse mañas en todos los arreglos de la casa, dice madre. Y Verónica. Tremendo. Ariel, los hombres, con el cuento de que trabajan, no te cambian una lámpara. Todo lo tenemos que hacer nosotros. Si no estamos en el horno. Eso sí, para el fútbol tienen tiempo. Dicen, ¡no!
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Radam is a Dancer, año 1992. Está Graciela. Ariel dice: con respecto a la propuesta, yo tengo un esposo que todo lo soluciona. Parece MacGyver, me dice Graciela de Malvin. Bienvenido Nelson en Agua Dulce, se enrocha. Está Vicky desde Toledo. Ariel, mi pareja, se las ingenia para solucionar. Si no puede, me dice, no puedo, y me da espacio para que lo haga yo. Mirá vos. Porque yo uso mucho la frase, mucho ayuda el que no estorba. Bueno, esto está muy bien, pero que hay todo tipo de parejas, de esas que son capaces de solucionar absolutamente todo. Y lo compartimos junto a ustedes a esta hora. Después de la noticia de esa primera escuela, que realmente ha llamado la atención de todos. Pero tenemos que ir a la información, a esta hora también, y tiene que ver con una mala noticia, y es la muerte de uno de los cantantes que muchas veces escuchamos en las bandas originales de sonido de las películas de Disney. Pivo Bryson. Falleció Pivo Bryson, conocido por ser parte de las canciones de Aladdin y La Bella y la Bestia. Para que estaba también Un Mundo Ideal, que lo hacía Pivo Bryson. A ver si lo tenemos ahí, está. Para que lo reconozcan, ¿no? Es una voz muy particular, además. Su familia informó en un comunicado que Bryson falleció el martes por la noche, pocos días después de sufrir un derrame cerebral. Ganador de 2 premios Grammy, reconocido sobre todo por ponerle la voz a los dúos de Disney, galardonados con el Oscar en La Bella y la Bestia junto a Celine Dion, y junto a Regina Bell en Aladdin, Un Mundo, A Whole New World, que después tuvo la traducción de Un Mundo Ideal, que hizo Montaner acá, ¿no? Falleció a los 75 años.

Nacido y criado en Carolina del Sur, el cantante, compositor e intérprete de baladas inició su carrera en la década del 70 con el grupo Most Dealer and the Touchdown Display. Poco después, el sello discográfico de Atlanta Bank Records lo contrató como artista solista. Grabó para varios sellos y se convirtió en uno de los artistas más solicitados para duetos. Su dúo con Roberta Flack se convirtió en una de las canciones románticas más emblemáticas de la década del 80. Again tonight I celebrate my love for you. Más allá de la música, Bryson participó en producciones del teatro también. En 2018 regresó con su 21º álbum de estudio. Y lamentablemente nos llegaba la noticia de que había sufrido un derrame cerebral a fines de mayo y quedó bajo atención médica. Y aquí lo tenemos, junto a Roberta Flack, señores, con su Tonight I Celebrate My Love For You. Una gran canción de quien nos dejara vivo Bryson.

loco, sing it back. Ariel dice, yo resuelvo muchas cosas, pero estoy más solo que el llanero solitario. Por lo menos tenía toro, dice Freddy. Totalmente. Un abrazo grande. Está Pilar en Santa

lavo el auto, leo todo, es una cosa increíble. Dice, mi mujer cocina de manera espectacular y también se ocupa de las tareas del hogar más la logística familiar. Dice, por allí, porque es una fenómena. Bueno, pero vos estás también. A ver, soy solucionador, menos albañilería arquitectónica. Dice, por allí, lo que se hizo fue la cucha del perro de Bobby, que parece una obra extraterrestre, rompe las leyes de la física, principalmente de la gravedad. Bueno, vieron que a veces, sí, hay gente que se pelea con el nivel y todo eso, exactamente. A ver, Ariel, cuando yo quiero zafar, le digo a mi mujer que voy al fútbol. Y me dice, si a vos no te gusta, pues bueno, pero, y le digo, tampoco me gusta cocinar, lavar, barrer o todo eso. Bienvenido, José, del coche 146 de UCOT. Más la señora que dijo que el marido parecía MacGyver. Sí, hay un dicho que tiene que ver con eso que hace que no quede muy bien parado. No, para nada. Para

0: Game People Play, Inner Circle. 1994, canción de verano. Ariel, mi esposo, es muy habilidoso. Y desde hace muchos años también cocina, porque dice que lo desestresa. ¿Mira? ¿Y quién soy yo para atentar contra su salud? Dice Beatriz. ¡Claro, Beatriz! Está bien, es por la salud de tu esposo. Bienvenido, Fernando de Trinidad, que dice, no hago nada en casa. ¿Cómo nada? No puede ser, no puede ser. Bienvenido, José de Solimar, por experiencia propia. Dice por allá, el hecho de hacer los trabajos, que supuestamente son del hombre, las enamora. ¿Mira? Pero en realidad es la actitud de resolver, aunque no se sepa. Si no lo sé, busco quien lo haga. Claro, resolver problemas. Un hombre que resuelva problemas sería la nueva exigencia a la hora de buscar pareja.
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0: 1991 llegaba Joyride, un disco que se llamaba igual que esta canción principal. Bienvenida Nancy, que me cuenta. Ariel con Henry nos complementamos. Él sabe resolver muchas cosas. De hecho, vivía solo cuando empezamos a salir. Gastaba mucho en cosas de la casa y en eso yo soy especialista. Mirá vos, busco la oferta y lo contagié. Pero yo también resuelvo muchas cosas, dice lo que... ¿Sí? No gasto es en mecánico porque él me hace absolutamente todo. ¡Perfecto! La comunicación. 092-000-93.
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0: Y nos vamos a Noruega con una banda brutal, exquisita, con una calidad única, de corta duración, pero que dejó este gran éxito de 1988. One Too Many y su Downtown.

0: One Too Many con su Downtown. El abrazo grande para Carlos en Colombia. En contacto por allí, gracias por estar y ser parte del programa. Bueno, novedades. Novedades sobre Freddie Mercury. Novedades sobre Queen. Novedades sobre la famosa hija oculta de Freddie Mercury. Ustedes saben la historia, ¿no? ¿Por qué? Porque ahora apareció el viudo de la mujer, identificada públicamente solo como la letra B, y que sería la hija oculta de Freddie Mercury. ¿Qué tal? El viudo anunció la próxima publicación de un álbum con fotos inéditas, documentos personales y fragmentos de diarios, que según asegura, confirmarían definitivamente que el legendario vocalista de Queen tuvo una hija secreta. La revelación surge un año después de la publicación de Love, Freddie, la biografía escrita por la autora especializada en rock Leslie Ann Jones, que sacudió a los fanáticos al afirmar que Freddie Mercury había guardado en secreto la existencia de una hija concebida en 1976 durante una relación con la esposa de un amigo cercano. De acuerdo con la exclusiva publicada por el Daily Mail, el viudo de la mujer, fallecida en enero de este año, trabaja desde hace meses en un nuevo libro fotográfico que va a incluir imágenes nunca antes vistas de Freddie Mercury junto a esa presunta hija. Cartas, notas manuscritas, estados bancarios y páginas de los diarios personales del artista. La paternidad quedará claramente establecida, dijo Thomas al periódico británico. Cada foto seleccionada para el proyecto ha sido analizada, autenticada y certificada. Bueno, pero ¿cuándo va a salir esto a la luz? Esto va a estar pronto para el otoño de del año 2027. O sea que sería la primavera nuestra. La primavera del año 2027 sería el momento en el cual saldrían a la luz esas fotos autenticadas de la hija oculta de Freddie Mercury. ¿Qué tal?
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la música de Queen, suena bacano Magic. Y muy bien, señores, la comunicación. WhatsApp 092-000-93. Y tenemos información también porque se nos viene el Mundial, ¿vieron? Bueno, ya se enteraron. Ya se enteraron que vamos a tener... Sí, tres micros diarios van a estar informados permanentemente a través de la radio. Lo van a poder vivir también, uno de ellos en nuestro programa, donde vamos a tener la posibilidad de que te enteres de todo lo que está pasando en el Mundial. Falta poquito, falta prácticamente nada. Exactamente. Y tendremos aquí, al aire... Nada más ni nada menos que a Máximo Goñi, a Javier Máximo Goñi, que va a ser uno de los encargados de hacer los contactos directos con el Mundial de Fútbol a lo largo de la programación de la radio de FM Hit. Y nosotros lo vamos a tener también aquí dentro de Café Express. Así que no se lo pueden perder. ¿Saben que se dio a conocer cómo va a ser la cobertura? Porque evidentemente todos los canales, principalmente televisivos, las radios, se preparan para la cobertura del Mundial. Y hay mucha gente que tiene dudas. ¿Dónde van los partidos? ¿Cómo se van a poder ver? ¿Cómo se van a poder disfrutar? Ya que no ha quedado muy claro en algunos casos. Sí, hay un informe muy interesante, ya les voy contando, que tiene que ver con las distintas...

La música de Romantic Talking in the List. El abrazo grande para José, que está en sintonía desde Maracaibo, en Venezuela. Muchísimas gracias, José, por estar allí y ser parte de la programación. Muy bien, señores. Estaba muy cerca ya de que pasaba un día como el de hoy en la historia de la música, que está brutal. Lindo miércoles para Adri de Belvedere. Gracias por estar ahí. Gracias por ser parte del programa. Y nos da tiempo de San Over England. Nos da tiempo de un poquito de San Over England. En un ratito ya reenganchamos con qué pasaba un día como el de hoy en la historia de la música.

0: Somewhere Over England If Ever Fall in Love. Y ya volvemos con mucho más Café Express. La pausa y se nos viene que pasaba un día como el de hoy en la historia de la música.
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0: Oye, oye, que entreveré todo, ¿eh? Entreveré todo, entreveré todo, ya se los arreglo. Sí, dejé sonando la canción, disculpas. Ahora sí, la pausa y ya volvemos con mucho más Café Express, ahora sí.
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0: Estamos en la lucha de nuevo, lo que es los nuevos convenios colectivos, que sabemos que vienen bastante trancados por lo que es la Cámara Empresarial y la Liga de la Construcción. Buenos días, compañero.
1: Bueno, buenos días, Ricardo. Buenos días, Sergio. Buenos días a la audiencia 104.1. Bueno, buen día al locutor Santiago, que está del otro lado también. Bueno, sí, hoy un montón de información, digo, para pasar, digo, y ver cómo seguimos para adelante.
2: Bueno, buen día a toda la audiencia de la 104.1, a todos los compañeros que nos escuchan en diferentes horas, en diferentes partes del país. Saludar a los compañeros que no pudieron hacer acto de presencia hoy en la radio, el compañero Corcho Galeano, que andaba un poco con unas nanas ahí, medio complicado. Al Chevo también, tenemos una baja importante hoy, estamos con los compañeros bastante complicados. Medio cuadro tenemos lesionado. El Chevo que andaba unas nanas también, Erika que andaba medio complicada ahí también. Y bueno, estamos lo que estamos, somos lo que somos, hijo. Así que, como decían los compañeros, tenemos un poco de información para volcar a la barra ahí. Bueno, ya le vamos a ir tocando ficha ahí.
0: Sí, sí, saludar a estos compañeros que andan con un problema de salud y bueno, pronta recuperación. Y bueno, igual así como andan un poco de salud, igual andan en la cancha de a rato y bueno, dando una mano, donde sabemos que después de la última asamblea general que tuvimos, donde hubieron algunas reuniones, también los que son los consejos salarios, venimos medio atrancados. Y sí, también saludar a todos los compañeros que acompañaron ese día a la capital, al Teatro de Verano, lo que era la Asamblea General, a reivindicar lo que era la plataforma que se había hecho en el Congreso el 6 y el 7 de febrero, donde era una plataforma muy amplia. Y bueno, entre eso teníamos lo que era la reducción de la jornada laboral, digo, de pasar de 44 a 40 horas sin pérdida de salario, en defensa de la conquista también, ampliar los beneficios, en lo que es la seguridad, salud laboral, y también, como siempre decimos, muchos beneficios que llevamos también va atado al final al crecimiento salarial. Y bueno, hoy nos hemos encontrado con un montón de dificultades que hemos venido hablando, donde también parte de esto es lo que se nos afecta también, lo que cuando años atrás, cuando salimos por el plebiscito de lo que era la LUC, donde habían un montón de puntos o decretos que vienen dentro de ese proyecto, donde iban a afectar a los trabajadores en general. Y bueno, y a nosotros nos tocó lo que es también la industria de la construcción, donde en una parte de la LUC lo que está puesto es que cada negociación colectiva, todo lo que vos tengas, que ya tengas ganado o por logro, y eso cae todo automáticamente. Estamos hablando de lo que es también la ley de unificación de aporte, que tenemos ese lío hace unos años. Tenemos también lo que es los convenios colectivos. Sabemos que cuando le explicamos a los compañeros que hoy la pérdida salarial, si nosotros no logramos cerrar un buen convenio y si seguimos como ellos vienen que quieren, la pérdida va a ser de un 35%, 30-35%. Es una buena plata que estaría perdiendo el trabajador, y donde sabemos que la industria de la construcción hoy no está mal. Por eso hoy en el BPS tenemos alrededor de 55.000 trabajadores inscriptos. Y bueno, nosotros decimos que para empezar a negociar lo que es la plataforma que tenemos es de lo que tenemos para arriba, de ahí para atrás nada. Porque debe ser difícil empezar a negociar de cero, donde tengamos 10 conquistas, pelearse de 10 conquistas y consigamos 5.
1: Sí, la verdad digo que, sobre todo lo que vos decís eso, digo, hoy por hoy digo, no tenemos nada.
0: Y hoy por hoy no tenemos nada.
1: No tenemos nada. Aparte, digo, este convenio colectivo, por lo que hemos ido, por lo que se ha ido hablando, digo, no se firma la ultratividad, cayó. No firman, no es como otro convenio colectivo que ya de arranque nomás la empresa y llegaron a un acuerdo de que ya firmaban un compromiso que lo que ya era logrado por
0: beneficio o conquista.
1: Por conquista no se tocaba. Bueno, ahora ya llevan 3 reuniones, creo, y siguen atados a lo mismo.

0: Que no van a firmar nada y están pidiendo unos parantes ahí, unos parantes de un tiempo para eso, digo, para
1: Sí, es
0: mejor
1: claro,
0: cosa.
1: nosotros le decimos a los compañeros o la audiencia en general que capaz que a veces no agarra lo que decimos nosotros. Nosotros en el recibo sueldo tenemos 10 renglones. Entre eso, lo que tenemos es ¿cómo es? Las horas trabajadas. Y después tenemos desgaste de herramienta, viático y un montón de beneficios que los tenemos dentro del recibo. Que capaz que si los sumamos ahora que no los tengo bien en orden, tenemos 10 o 12 beneficios. Ahí lo único que nos quedaría en el recibo de sueldo sería la hora pelada. Después todos esos beneficios que tenemos todos los días, ticket alimentación y un montón de cosas más, caería todo. Solo nos quedaría la hora pelada y lo que tenemos por ley es lo que es el descuento del tema FOSER. Es la única o dos cosas que nos van a quedar en el recibo. Por eso decimos nosotros que al nosotros no poder negociar con la claridad como veníamos negociando siempre, hoy el trabajador estaría perdiendo entre un 30 y un 35%, que es un buen dinero. Capaz que un trabajador que gane 80 mil pesos va a terminar cobrando 50.
2: Sí, nosotros tratamos de, arrancamos hoy una red de asamblea, asamblea no coordinada, con el fin de concientizar a la barra, ¿no? El Ejecutivo decidió, después de la asamblea del 27 de mayo, que se llevara a cabo a nivel país una red de asamblea no coordinada en todos los departamentos, obras chicas, obras grandes, para poder justamente empezar a darle funcionamiento a lo que es la pelea sindical. Ahí un poco lo que decía Santiago y decía el Carlos también, con el tema de la caída de la ultraactividad. Y bueno, compañeros, ahí lo que tenemos, la media hora de descanso, incentivo semanal, presentismo mensual, ticket alimentación, horas de lluvia, horas de barro, horas de inundación, viático corto, viático largo.
1: Desgaste de herramienta.
2: Desgaste de herramienta, todas esas cosas que hace una suma del entorno de un 30 a un 35% del sueldo del trabajador. Bueno, nosotros en esta red de asamblea que estamos llevando a cabo en el día de hoy y nos quedó alguna puntualmente para mañana, es justamente, no son coordinadas con efecto de poder hacer saber a la Cámara Empresarial de que nosotros también estamos tomando medidas. Como ellos implementaron, por ejemplo, como medida no respetar el convenio colectivo nuestro, como decía Santiago, en otros convenios colectivos para atrás, del vamos nomás ya salíamos firmados, se planteaba que lo conquistado no se tocaba. De ahí se arrancaba la pelea por la plataforma que tuviera el sindicato. Plataforma que en esta oportunidad se llevó a cabo el 6 y el 7 de febrero, ratificada y avalada por los trabajadores en la última Asamblea General del 27 de mayo, donde los trabajadores dieron el aval para presentar la plataforma. Bueno, nosotros entendemos de que todo lo que nosotros estamos, que tenemos presente en la plataforma que presentamos, bueno, pero que se respete lo que ya tenemos por convenio. De ahí entrar a negociar. ¿Qué pretendía la Cámara Empresarial en un principio? Que firmáramos una cláusula de paz donde por 75 jornales nosotros no te implementáramos. En plena medida de lucha, lo que es nada que fuera en contra de las empresas. Nosotros lo vemos un poco de desleal, ¿no? Por parte de ellos, porque entendemos que lo que tenemos conquistado hasta el momento no se toca. Y pretendemos, como todo convenio colectivo que firmamos de años para atrás, que sea con avance, no que sea un convenio colectivo con retroceso. Así que, por ende, el sindicato entiende de que a partir de ahora, las medidas irán siendo graduales. Mañana Mañana se reúne también a las 9:30 el Consejo de Salario, el Consejo Directivo, para ver qué presentan ellos, si ven que lo que planteamos nosotros va bien orientado o no, porque nosotros, en definitiva, no pretendemos meterle la pata en el pecho a las cámaras pensionales ni al gobierno, siempre y cuando respeten lo que está pactado por los trabajadores. Y no pretendemos volver para atrás con cosas que ya las tenemos de años. Compañeros, también tenemos que entender una cosa, ¿no? Que hay algunos compañeros que no la tienen muy, muy clara, porque son compañeros nuevos, porque son compañeros que no han tenido batalla, pero hemos hablado con compañeros que son viejos en la industria y no se dan cuenta o no caen de lo que se está hipotecando. Cuando uno le dice a los compañeros, de repente, por suerte no vamos a decir en qué obra para no entrar en esa del roce con los compañeros, pero puntualmente en una obra, pero después tuvimos buen respaldo por parte de los obreros, que entienden de lo que se está hipotecando. Pero después cuando puntualmente en alguna obra dicen, no queremos perder nosotros una hora, no queremos perder el incentivo semanal. Bueno, compañeros, vayan sabiendo de que si no logramos firmar el convenio colectivo que nosotros pretendemos y si no se dan cuenta de lo que estamos perdiendo, no van a perder media hora o una hora semanal, van a perder el 35% del sueldo. Nosotros decimos que en la plataforma que tenemos, más lo que pretendemos para adelante, como avance, ¿no? Que tenemos la plataforma, que nosotros cuando hablamos de una baja, una carga horaria de de 44 a 40 horas a 40 horas semanales, estamos hablando de que es un aumento salarial de un 9,2%, si lo lograron, ¿no? Más sumado al aumento salarial que pretendemos, que en un principio las cámaras empresariales decían de que no iban a dar un 2,7% o un 2,9%, sabiendo que la inflación, ellos la planteaban que en el quinquenio iban a andar en el 4,5% o un 5%. Bueno, pretendemos un 3,5%, un 4% de aumento salarial, sumado a lo que decíamos del 9,2% que nos daría si lográramos bajar la carga horaria semanal. Y como eso tenemos un montón de cosas en la plataforma, como pretendemos ampliar lo que son las becas para dos gurises, como pretendemos subir las becas de 3.000 y poco pesos a 5.000 pesos, como pretendemos meterle a la mochila preescolar, escolar y liceal, lo que es un par de championes, como pretendemos de que el préstamo de las 140 unidades reajustables se amplíen y que lleguen más compañeros de trabajo, como pretendemos que la canasta de materiales sea un poco más, que los compañeros sancionados también puedan hacer usufructo de la misma. Pretendemos un montón de cosas en la plataforma que tenemos, pero como primera medida lo que pretendemos es que no caigan lo que ya tenemos por conquista. Así que vaya si habrá que hacer garrón duro, tomar conciencia y ver que esto es con lucha, compañero. Las cámaras empresariales no se van a sentar a decir, bueno, le vamos a dar a fulano el aumento porque se lo merece. Tenemos que saber también que acá no es un problema del sindicato de corriente contra corriente, no es un problema de ideología política, esto nos compete a todos. Cuando venga la arrancada de cabeza va a ser generalizada, no van a mirar ni pelo ni marca, así que se habrá que tomar conciencia, compañero.
1: Sí, viste, hay un montón de cosas que... Es claro que nosotros llegamos y les explicamos a todos los compañeros, los que hoy están activos, y los compañeros que también están desocupados, porque también tenemos que cada vez que peleamos un convenio colectivo, a veces, muchas veces nos agarra a nosotros ya sin la changa, después afuera. Y lo disfruta otro, vamos a decir, al convenio colectivo. Todo lo que tenemos hoy, muchas de las conquistas, son de compañeros que capaz que hoy ya no están dentro de los sindicatos o por algún problema de salud ya han fallecido o algo. Y bueno, y esto es entre todos. Y hay muchos compañeros que o no entienden o se hacen los distraídos a veces cuando vos les llegás y les informás las cosas y te dicen, no, pero voy a perder. Pero capaz que habías perdido mucho más cuando estabas sin la changa. Hoy estás sin la changa, es lo que nosotros decimos. Cuando logramos, por allá por el 2008, la reducción de la jornada laboral de 48 horas semanales a 44, lo que registra el BPS es que hubo un aumento hasta de 20.000 trabajadores más. Y bueno.
0: La verdad digo que eso de perdemos, entre comillas, porque hoy también en la asamblea que hicimos, también le queríamos hacer entender eso a los compañeros, digo que ellos te salen con que no es. Es cierto que vos vas y haces una asamblea y estás una hora, perderás un presentismo, que no perdés.
1: No, perdés la hora.
0: Invertí. A ver, ¿por qué esa asamblea que estamos haciendo son decretadas por el sindicato? No es que nosotros se nos antoja hacer asamblea, no. No. Eso hay que hacer entender los compañeros, que ellos van a perder la hora o el rato que estemos informando. Digo, y si realmente no conseguimos lo que tenemos, no vamos a perder una hora. Vamos a perder un 35% y no va a ser de un mes como de repente estamos. Ahora van a ser estos días y después por 3 años ya no se van a molestar más, no se va a mover más. Digo, tiene que ver eso también. Digo, y ellos vamos a perder, como te estoy diciendo, un mes, capaz estaremos un mes, o lo que nos lleve el convenio colectivo, lo que nos lleve que lo que vamos a invertir. Pero si nosotros no llegamos a ellos, no llegamos a ver la aguja, como realmente decimos nosotros, vamos a perder mucho más. Vamos a perder un 35% pero mensual.
1: ¿Me explico? Sí, sabrá.
0: ¿Me explico? Porque eso no va a ser va a perder, porque eso va a caer todo. No creo que después la patronal sea tan generosa que te diga, no, le vamos a dar porque son buenos empleados por esto. Mentira.
1: No, mentira. Y estos días atrás, no más, ahora que estamos hablando y recordando algo. Hace unos días atrás se cumplieron 39 años de la huelga del 93, creo que fue. No, 93. Donde fueron 83 días que estuvo paralizada la construcción. Y que en el último convenio colectivo lo tuvimos a media hora de llegar a una huelga. Y bueno, y por eso nosotros decimos, compañeros, no es tanto a veces lo que perdemos en una hora. No, lo que estamos invirtiendo para adelante. Y bueno, si nosotros no defendemos lo que tenemos hoy, cuando hablas con los compañeros y a veces le decís, y hay muchos compañeros distraídos, como les llamo yo, que cuando vos vas a la movilización dices, sí, si ustedes lo consiguen me lo van a dar igual. Y ese compañero lamentablemente se va a tomar mate o a la casa o justamente inventan que tenían doctor ese día, pero no, la lucha es entre todos los que estamos en actividad y los que no están en actividad, conjuntamente con la familia, porque cuando invitamos todo en general. Digo, y por eso tendríamos que hacer más cabeza, hablarle a los compañeros, como nos dicen, les seguimos hablando, pero bueno, si no nos juntamos todos, hoy está decretado por nuestro sindicato lo que son asamblea extorsiva, le llamamos nosotros. Llegamos, hacemos una asamblea. Capaz que en la tarde el compañero vuelve a hacer otra asamblea. Ahora, Durazno no va a ser lo mismo lo que es Montevideo, Maldonado, donde las empresas que son más grandes, donde trabajan con mucho más hormigón, capaz, que las obras que tenemos en Durazno, que son obras chicas. Y bueno, ahí se mueve poco la aguja, sí, se mueve poco la aguja. Pero el tema es estar entre todos y colaborar entre todos para lo que queremos. ¿Cuál es lo que queremos? Una mejor vida, lo que en la salud laboral. Ahora, también pretendemos la reducción de la jornada, es como le decimos a los compañeros. Ahora, está lindo que usted el viernes pueda ir o durante la semana pueda ir a levantar a su hijo y salir a las 5 de la tarde. Y bueno, ¿y sirve eso? Sirve. Y la jornada laboral, por suerte, ahí nomás ahora, hace poquitos días, está para firmarse lo que es en Brasil. ¿Y por qué Uruguay no puede? y ya donde tenemos en otros países de la región, que también están en la reducción de la jornada laboral. También lo que tenemos por la Cámara Empresarial, que hace unos días atrás, también hicieron una denuncia a la OIT, donde plantean que los sindicatos de acá de Uruguay están muy impulsivos diciendo que quieren y quieren y quieren, y bueno, así tenemos muchas obras. Digo, estaba pasando el otro día lo que pasaba en una obra en Maldonado hace un tiempo atrás, donde vienen los empresarios y los tenían de esclavitud a unos peruanos. Y bueno, y la UT por lo menos parte de lo que ratificó, que la huelga Uruguay la tiene para hacer porque está en lo que es una ley. Y bueno, ya se estará bichando esto que la Cámara Empresarial y la Liga de la Construcción entró Uruguay en uno de los 23 países
0: que están en la lista negra.
1: Ahora, decime qué inversores después van a venir. Ahora, ¿por qué vos salgas a reclamar tu derecho? Porque por cuidarte la vida en la obra. Ahora, es como se dice, cuando pasamos a esa lista, bueno, es lamentablemente lo que quieren. Y acá es la Cámara Empresarial, que uno que son, y capaz que algún político entre medio, porque no se quedan atrás, es llegar a lo que es Paraguay. Es donde la informalidad es total.
0: El tema está como, vamos a ver, como se dice, como dijo hoy Sergio, si no logramos esto, retrocedemos, porque hoy por hoy, en conjunto, entre cada cual aportando su granito de arena, podés conseguir muchas cosas. Pero después, en caso de que no se consiga nada, digo, nosotros no nos olvidemos que después va a tener que ir como tiempo de antes. Bueno, yo te voy a pagar tanto si te sirve. Sí, sí. Te sirve, y si no, hay gente esperando. Como, y hoy por hoy, con el tema de la gente que traen de afuera, también están le pagan cualquier plata y vamos a terminar nosotros igual a eso, porque estos sinvergüenzas copian todo eso. Eso están copiando.
1: Sí, sí, ¿de dónde
0: es, vale? Es a lo que quieren llegar, a que el obrero sea...
1: El obrero que negocie con el patrón. Ahora, no quieren respetar lo que son los salarios. También querían volver, lo mismo que hemos hablado a veces, a las tres franjas. Una cosa en Montevideo, otra cosa en Maldonado y otra cosa en Rivera. Cuando decimos nosotros que los trabajos son iguales en todos lados. Ahora, por eso muchas veces hay empresas que te llevan gente de la frontera donde no les pagan. Hay empresas que te llevan gente de Urano, pues tenemos compañeros que trabajan. Y claro, son compañeros que están en dos o tres obras, siguen trabajando, pero los toman a pie de obra. Donde ya compañeros que son permanentes, a ellos sí tienen que pagar la casa. Y bueno, y juegan con eso las empresas grandes y malas que están en el Consejo Salario. Es lamentable, pero así. Y empresas que le están trabajando para el Estado todavía. Bueno, esperemos.
0: ¿En el caso de los chinos?
1: Sí, los chinos, ¿cuántas denuncias tienen por nuestro sindicato y siguen ahí trancadas esas denuncias? Por eso sí, irá a hablar con estos compañeros. Bueno, compañeros, es claro que lo que nosotros hablamos hoy, lo que vamos y los hablamos en las asambleas, cuando nosotros lleguemos a hacer una asamblea, es para todo. Y no porque el patrón me va a echar, no porque quedan tres días de obra, no, compañero. Si usted cuando arrancó esa obra, usted estaba sin la changa. Y era muy probable que andaba largo, sí, y bueno, quedará poco, esperaremos que se abran más fuentes de trabajo, pero en esta lucha vamos entre todos, dijo.
2: Sí, sí, por eso decía, no podemos escudarnos en que, obviamente, que el fuerte de la construcción está en la capital, está en Maldonado, está en Canelones, pero no podemos descansarnos en los compañeros. Cuando a veces hablamos con alguna barra ahí que puntual, que es una obra chica, relativamente chica, te dicen, nosotros no vamos a mover la aguja, somos cinco, somos seis. Bueno, pero de eso se trata, justamente de extorsionar a nivel país, que se vean todas las empresas. Convengamos que escudarnos atrás de los compañeros que están en la capital no nos sirve nada, porque acá tenemos que hipotecar todo lo mismo. Si no nos unimos por un bien común, estamos en el horno. Y después, compañeros, sí, saber que cuando te dicen no quiero perder, pero ojo que lo que... Un 35% del sueldo no es poca cosa. Y después, para poder revertir eso, ¿cómo estamos para adelante? Está difícil, ¿no? Para poder revertir que no se logre eso, que no se lleve a cabo. Los compañeros dicen, no, a mí me quedan 2 meses de obra, pero ¿qué no vas a trabajar más de aquí en adelante? ¿Qué vas a terminar ahí y qué no? A futuro que no vas a agarrar ninguna chanca, no vas a hacer nada, ¿no? En algún momento vas a volver a trabajar, como todos, sí sabemos cómo es la industria de la construcción. Es pan para hoy, hombre, para mañana, pero en algún momento vamos a estar trabajando y vamos a querer ganar lo que estamos ganando. Eso es clarito, ¿no?
1: Sí, sí, es claro. Bueno, ya estamos medio... Parte de la primera media hora se fue, pero bueno, seguir hablando parte de este tema y bueno, y decirle a los compañeros que media hora que paremos cada compañero ayuda mucho, lo que ayuda a nivel departamental, lo mismo que a nivel nacional, hijo. Por media hora más, una hora más que trabajemos la obra, muchas horas no se terminan, así que, bueno, vamos a hablar de nuevo con los compañeros, invitarlos, donde en algún momento también se irá planteando, bueno, lo que va a ser algún paro a nivel departamental, porque eso en un momento va a llegar, solo que podamos ir solucionando algunos temas antes, digo, esperemos la reunión de mañana que van a tener el Consejo Salario, a ver con qué postura van ellos, pero ellos están viniendo por todo y bueno, lo iremos viendo y bueno, estaremos en un ratito comentando algo más de esto en la segunda pausa de la UEL Zoom con la Voz en Construcción.
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0: seguimos la segunda parte de la voz del Zoom con la voz en construcción y con otros temas más que ahora hablamos afuera. También lo que se viene, lo que nos han preguntado compañeros, lo que es el pago de aguinaldos también.
1: Sí.
2: Así que digo, estamos hablando justamente de tema importante, digo, que es monetario. Digo, el 15 arrancaría el tema de los pagos de aguinaldo, 15 de este mes.
0: Del medio aguinaldo.
2: Del medio aguinaldo, sí. El 15 ya estaríamos en condiciones de cobrar.
0: Esa es otra parte que nos han preguntado muchos compañeros y bueno, hay un compañero que está desocupado justo a veces, que por más que lo hemos informado en las asambleas, a veces hay compañeros, como decimos nosotros, que están afuera.
2: Que están distraídos.
0: Y bueno, así que tenemos eso también este mes, también a los que arranca, lo que hemos hablado, también lo que es el IRPF, donde también este año se nos complicó un poco lo que es el tema del IRPF, de los compañeros que no han pagado a veces, y compañeros que no han cobrado.
2: El 29 arrancaría el IRPF, sería el 29 de junio.
0: Sí, yo tengo entendido que el 29, también he visto alguna otra información que también que la DGI dice que se vayan arrimando, por eso no sé si va a ir por dígito o por orden de llegada nomás, digo, pero está bueno que todo compañero se acerque a la DGI, que acá la DGI la tenemos en el mismo EPS, y bueno, y vaya haciendo las consultas que pertinentes que precise.
2: ¿Del 29 a qué fecha va? ¿El 29 de junio?
0: Eso va hasta como hasta agosto.
2: ¿Hasta agosto?
0: Hasta agosto creo que va, para hacer todas las declaraciones juradas. Digo, por más que muchos compañeros lo hacen a veces por alguna gestoría por fuera, bueno, justamente saltó ese lío que hay gestoría que no lo hacen correctamente y bueno, y hay compañeros que pueden estar debiendo y en un momento que se trancó ahora, pero sabemos que creo que fue el 29 de abril, por la parte de la presidencia sacaron un decreto que se iba a empezar a descontar con el medio aguinaldo y todo lo que se empezara a cobrar de aquí para adelante. Y bueno, todo compañero, si está debiendo o no, digo, tendría que ir por la DGI porque en un momento le va a empezar a cobrar la DGI. Y bueno, y compañeros que deban, vamos a decir, también hay un plazo hasta de 72 cuotas que estaría dando la DGI para poder descontarle justamente, y porque si el compañero no hace el trámite en la DGI, vamos a decir que automáticamente le van a empezar a descontar el 10% de lo que vaya a cobrar o un poco más o lo que la DGI quiera. Y bueno, pero si nosotros hacemos ese trámite y nos amparamos en el convenio, va a ser más fácil de pagar una deuda que tengamos de 80, 90 mil pesos en cota. Ahora, si no capaz que la DGI mañana pasado, ustedes van a cobrar algo, lo que es de las prestaciones por BPS, y automáticamente te puede sacar todo.
2: Y esa deuda que supuestamente vos tenés ahora, no sé si yo entendí algo de 6 cuotas, 5 cuotas, que pagás la deuda esta que tenés del año pasado, puede ser, o de este año, que podés, si debés este año, al hacer el IRPF este año, vos debés, tenés hasta 6 cuotas para pagarlo, es así, ¿no?
0: Sí, 6 o 5 cuotas creo que son.
2: 5 cuotas.
0: Claro, que compañero que hoy deba 25 mil pesos, por un ejemplo, lo va a poder pagar en 5 cuotas. Digo, porque eso como hemos hablado con muchos compañeros que están en lo que es la seguridad social, que están en ese tema, ellos, es claro, nos decían que compañeros que no llegara a pagar, porque dicen, no me van a agarrar, se lo va a descontar. Y compañeros que hoy estén para jubilarse o algo, vos te jubilás hoy y le estás debiendo 300 mil pesos a la DGI, que le estás debiendo al Estado, vos hasta que no cubra esos 300 mil pesos, que te lo va a ir descontando, y capaz que te lleve un año, vos por un año no va a cobrar la jubilación.
2: Es que ya pasó.
0: Claro,
2: sí. Ya pasó. ¿Qué pasa? El tema es el siguiente, digo, capaz que no te agarran el aguinaldo, como dice, capaz que hay, creo que entendí algo de, no sé cómo viene el tema del aguinaldo, pero sí, cuando vos vayas a cobrar algo por el Banco de Previsión Social, ahí te vas a pagar. Y ahí, por lo que tengo entendido, hay un compañero que hace como un par de... ya se jubiló y ya lleva como 5 o 6 meses que no cobra porque ahí te agarran, no hay chance. Te Te agarra porque te agarra, porque eso es el Banco de Previsión Social, ahí ya mete mano.
0: Sí, sí, seguro ahí, a él lo agarra porque es la única prestación que va a tener o va a ser por BPS la jubilación. Pero compañero que esté activo, que esté trabajando, lo va a agarrar en los aguinaldos. Ahora, compañero como este compañero que está jubilado, no tiene por otro lado el Estado de dónde agarrarlo. Lo va a agarrar solo con la jubilación, porque si ya no cobra aguinaldo.
3: Sí, sí.
0: Por eso lo agarra por ahí.
3: Ahí, para remarcar un poco sobre el tema, hay compañeros que dicen, yo no voy a pagar nada, no lo voy a hacer. Yo no voy a hacer nada para pagar. Bueno, tranquilo, compañero, que no tiene que hacer ningún trámite. La DGI se encarga de hacer la gestión y cuando vaya a cobrar, se pudo pedir una prórroga por parte del sindicato ahora, puntualmente para el ministro de la Construcción, donde no se va a tocar en el medio aguinaldo. Pero sí tenemos tiempo hasta el medio aguinaldo para poder hacer lo que decía Santiago, lo de las 72 cuotas. Podemos hacer ese convenio, compañeros que están debiendo. Estamos hablando que hay compañeros que deben 400 mil pesos, 300 mil pesos. Esos compañeros que no se presenten a hacer el convenio, bueno, en este medio aguinaldo no, pero para el aguinaldo de fin de año ya van a tener el descuento del 10%. Y de ahí van a tener el 10% de descuento en turismo, la licencia de turismo. Y de ahí en el otro medio, y así sucesivamente. Así que no hay que hacer ningún trámite, porque cuando dice algún compañero que se tranca, que uno no le puede hacer entender, que te dice, yo no voy a pagar nada, porque no hubiera firmado. No tiene que hacer ningún trámite. Un poco por ahí, ¿no?
0: Nosotros lo que menos queremos pagar siempre, así que...
2: Va a pagar, acá más final... te van a agarrar. Es como te digo, ese compañero ya está clarito, ese compañero se jubiló y no está cobrando.
0: Sí, sí, porque le estaba debiendo al Estado y es la única forma de cobrarle al Estado va a ser por la jubilación. Por eso digo que hoy lo que están activos le van a cobrar. Ahora, lo que nosotros también estamos peleando, que capaz que un compañero, como estaban diciendo ustedes, 300, 400 mil pesos que debe, pero ahí tiene recargo y tiene mora y tiene un montón de piribichi más que le meten. Bueno, ahora la idea que si el compañero, cuando lo desgrosamos a lo que está debiendo son 200 mil pesos, que pague los 200.
2: Que no pague la deuda, que pague la deuda, que no lo interese, sacarle lo que sea todo interés.
0: Todo lo que es interés, ahí está. Porque si no, el compañero se va a ir allá arriba un montón de plata y sabemos que es complicado pagar a una plata, y más cuando una plata de deuda grande, por más que es claro que todos tenemos la responsabilidad, porque es de cada uno ser responsable que no pague la cuenta. Porque alguno puede salir a veces y decir, ah, ¿por qué el sindicato no lo hizo? El sindicato no tiene nada que ver. Las cuentas son personales de cada trabajador y bueno, o capaz que el compañero también quedó sin la changa en ese momento cuando fue a hacer la DGI y no tenía plata para pagar y bueno, está. Yo no tengo para pagar, no pago.
3: Nosotros decimos muchas veces el porqué también de algunos compañeros, por lo general permanente, ¿no? Que meten muchísimas horas extras, que trabajan muchísimo los fines de semana, que se quedan entre semanas, dice, estamos pagando para trabajar. Bueno, compañero, cuando nosotros orientamos a la barra de que no hagan tanta hora extra, porque en definitiva después el Estado les va a comer el hígado, como lo que pasa ahora, que también le hacemos saber a esos compañeros que le quitan la posibilidad de poder meter el diente a la changa a otro compañero que está desocupado, bueno, no lo entienden, porque se lo hacemos saber montones de veces, y el compañero que te dice, ustedes no se van a meter en mi bolsillo, eso nos pasó un montón de veces. Bueno, nosotros no, pero la DGI sí. Porque cuando le explicamos, cuando lo orientamos, para que sea un bien, para todo. Para que ese compañero no lo agarre la franja del IRPF tan alto, y para que dé la posibilidad de generar algún ingreso para un compañero que está desocupado. Y muchas veces se malentiende cuando uno se lo explica.
0: Por eso que habrá cuestiones que a veces vuelve a hablar al compañero, es lo que hablábamos de lo que es la reducción de la jornada laboral. Si en el 2008, cuando llegamos a la reducción de la jornada, entraron 20.000 trabajadores más, es claro que ahora, no sé si entrarán 20.000 trabajadores más, pero van a entrar 10. Muchos compañeros que están desocupados. Y es lamentable, pero cuando estamos del otro lado del alambre, opinamos un montón de cosas, pero cuando entramos a la obra, que estamos del otro lado, nos olvidamos de lo que opinábamos cuando estábamos sin la changa. Por eso sí... si tendremos que cambiar un poco a veces y repartirnos lo que hay para trabajar entre todos, dijo, porque mucha gente lamentablemente nos pasó en la planta, compañeros que 16, 17 horas trabajaban, un medio oficial a nosotros que
2: sábado, domingo.
0: Vos le mirabas los recibos los quincenal y algunos superaban los 100 mil pesos. Ahora, llegaban a fin de mes y el descuento tenían 20, 25 mil pesos y RPF. Claro, pero y te decía, pero trabajé 4 o 5 días para el Estado.
2: Y es lo que termina haciendo, porque te podrán devolver un poco, pero ¿sí? Vos siempre vas a terminar pagando, porque 25, 26 mil pesos lo dejás.
0: Es lamentable.
2: O sea, la hora extra, en una palabra, no son tan extra. Llegó el momento. No.
0: Es lamentable, pero esos compañeros se quedaron de disfrutar con su familia un fin de semana o estar un rato más con la familia o con los hijos o con sus seres queridos que tenían. Pero bueno, a veces lamentablemente los compañeros piensan que es todo plata, pero en la vida no es solo plata. La vida es disfrutar la salud y bueno, y estar lo más posible trabajando, sí, pero poder estar todos los días en las casas. Hay compañeros que es lamentable, pero es así. A veces le damos otro nombre, dijo, pero queda feo cómo llamarlo, pero son así, lamentablemente, dijo. Y otras consultas que también hemos tenido estos días, claro, que cuando nosotros ahora arrancamos el nuevo convenio colectivo que estamos peleando, es claro que la Cámara Empresarial, que los tenemos en la parte de los fondos sociales también, han trancado muchos beneficios hoy de los compañeros. Hoy la Cámara Empresarial en los fondos no te está firmando un préstamo de la construcción.
2: Están trancados, sí, porque está bueno eso que dejaste, porque hay varios compañeros que han llamado, han preguntado cuál es el tema de por qué de que no le han demorado tanto los préstamos, y resulta que hemos llamado y así están demorando ahora, no te dicen directamente que, pero si están trancados, no.
0: Sí, es claro que no firman
2: directamente.
0: Vos
2: podés
0: estar hablando con algún compañero y te dice, no, pero es plata mía. Sí, claro, es plata mía, tuya y de la Cámara Empresarial que está. Ahora, si nosotros no peleamos, si nosotros cuando llamamos a hacer una asamblea, le hacemos el caldo para los empresarios, es claro que te van a decir, no, mira, que tal y tal obra no paran. Y bueno, pero compañero, entonces es complicado eso, o paramos, no paramos, o le damos el caldo gordo para los empresarios. Acá no se olviden que usted lo que están peleando es por su familia y por su derecho, no por los empresarios. Mire que la obra empieza y se termina, y te podrán pintar espejitos de colores que te van a llevar para acá, para allá. Se terminó la obra y vas para afuera. Lamentablemente, para los compañeros que somos tomados a pie de obra, es eso, no somos permanentes. Y así muchos permanentes hoy, que se creen, entre comillas, son permanentes, son tomados a pie de obra en otros departamentos, y sin estar con su familia, dijo, porque ya tendrían otro incentivo más cuando pasan a ser permanentes, que tienen hasta un plus más de los que son los viáticos.
3: Sí, sí, es una de las dificultades, una de las tantas dificultades que tenemos por hoy. Evidentemente que las cámaras empresariales ya empezaron a jugar su rol con todo ese tema de trancar los préstamos y esas cuestiones. También nos hacían saber en algún centro de trabajo, en alguna empresa, que no, por ejemplo, no entregaron la ropa de invierno. Bueno, cuando le decimos a los compañeros que tenemos que tomar medidas, es porque las cámaras empresariales ya empezaron a tomar medidas. Y una de ellas es esa, por ejemplo, de no entregarle la ropa a los compañeros. Mirá, el otro día, en una de las asambleas que se llevó a cabo el mes pasado, donde veía que los compañeros andaban con ropa que no se identificaba con la empresa. La ropa común de uno, ¿no? Y bueno, ahí nos damos cuenta que ellos ya empezaron a jugar. Y atrás de esto, cuando se empiecen a alinear para arrancarnos la bocha, bueno, y no vendrá, a algunos no le vendrá el presentismo, a otros no le vendrán los tickets, porque ya no estamos echando la pulseada. Y así como viene orientada la barra de que no quiere hipotecar nada, venimos mal orientados. Acá es bien fácil. 3 años para adelante tenemos para comernos los mocos. Si dejamos que nos lleven puesto como viene la llena hoyo, estamos en el horno, compañero. No es una cosa de que tengamos que convencerlo sí o sí. Le planteamos tal cual son las cosas. Después quedará a criterio de cada uno si se quiere involucrar en la lucha o no. Pero que no espere que le caiga nada de arriba. Y que no reclame nada. Porque después el sindicato no dice nada. Bueno, compañero, ¿qué más podemos hacer? Estamos atados de pie y mano. Si tenemos que luchar con la Cámara Empresarial, tenemos que pelear con el patrón y también tenemos que pelear con la clase obrera, estamos en el horno. Porque es una dificultad tremenda que vos llegues a una obra, a un centro de trabajo y un compañero te diga, sí, porque el patrón a mí me cuida. Bueno, si vos entendés que es así, y más adelante te van a poner una bola de fierro, una cadena en la pata y te van a dar salsa arriba. Porque ¿qué es lo que está faltando a los compañeros para darse cuenta de que la empresa no tiene afinidad con el sindicato de ningún tipo?
0: ¿Ni con el trabajador?
3: Ni con el trabajador. Porque si vos me decís al trabajador que ahora no se adhirió al paro del 27, al trabajador que no se moviliza, al trabajador que se niega a la asamblea no coordinada, a ese trabajador le van a seguir pagando todos los beneficios que tiene, bueno, por ahí capaz que está entendible, ¿no? Pero compañero, no va a pasar eso. Decimos lo mismo que estábamos diciendo hace un rato, la arrancada de cabeza va a ser generalizada. Acá no viene por ideología política, ni sindical, ni nada por el estilo. Y no va a tener un plus el compañero que llegue media hora antes al trabajo. No va a tener un plus el compañero que se quede a hacer horas extras, el compañero que se quede los fines de semana, ese compañero que es el mimoso del capataz y trabaja bajo de agua. Pues ese compañero también lo van a arrancar la cabeza, no va a tener ningún beneficio. Así que convencerlo de que, compañero, hay gente vieja dentro de la industria que sabe cómo es esto, pura y llanamente. Es con lucha, no hay de otra, es con fuego. Ahora, ¿en algún otro convenio colectivo hemos hecho la plancha? No. ¿Este va a ser la asociación? No, tampoco. Va a ser con fuego, compañero. Las medidas graduales. Capaz que tocamos fondo y vamos a una huelga general, ojalá que no. Ahora, si no le ponemos un poco de empeño, está difícil, ¿no?
0: Así será, digo, por eso.
2: Después de todo eso, lo más fácil que es pegarle a la herramienta, porque yo no siento ninguno después que te dejan sin trabajo, que te corren como un perro, que vos te pensás que sube el uno entre la obra y te termina. Ninguno dice el patrón, no. Estos comunistas que nosotros no podemos, la herramienta no puede estar luchando, llevándolo de la mano para acá y para allá. Somos todos grandes, todos conscientes, todos trabajadores, digo. Tenemos que entender a partir de esa base que nosotros somos un número para los patrones, para la patronal. Hoy mañana te dejan sin la changa y se terminó, y ya está. Toman a otro y ya está. A la prueba está que hoy por hoy vos vas a la obra, tenés un currículum de 10 años de oficial, con las mejores, yo qué sé, recomendaciones, y va a una obra y te salen, mira, tengo trabajo para medios y te sirve. Ya te están arrancando la cabeza, ¿qué? Digo, y eso lo están jugando todas las empresas también. Ahí te están, y parece que no lo vemos, digo, y si no tenemos respaldo, que no defendemos, no aportamos un granito de arena entre todos, no nos unimos, esto se va al carajo. La verdad, digo, que no entiendo, hay veces que no entiendo la obra, está, yo estoy ahí a un pasito del otro extremo, pero me da pena a veces ir a las obras y ver a la gente nueva. Y estamos hablando de gente que decimos, son gurizadas nuevas que entran recién a la obra. Pero mirá que no son tantas las gurizadas nuevas, sino los empleados viejos, que son los no sé, no entendés a veces, no entendés la cosa, la verdad que no entendés.
0: No se habrá, digo, como dice Sergio, no es tanto hipotecar esos 3 años, porque es lo que hablamos, es para adelante, estás hipotecando lo que hace 30, 40 años consiguieron los compañeros viejos que tuvieron en la industria, que es claro que muchos compañeros de eso hasta perdieron la vida. Cuando lo mirás por ese lado, no es tanto lo que hipotecás en 3 años. Estás hipotecando 40, 50 años para atrás. Toda la conquista que tuviste, porque no va a ser lo mismo ir a negociar con lo que tenés hoy de aquí para adelante a negociar de cero.
2: Sí, porque para que nos den algo de lo que tenemos en la plataforma, de lo que se consiguió en el Congreso, de lo que se votó, primero tenemos que sostener lo que tenemos. Y, porque no tenemos nada.
0: y es por lo que vamos, sostener lo que vemos, lo que tenemos hoy, y de ahí para adelante.
2: Ya, llevamos, ya van tres reuniones la de los consejos salarios, en las cuales las tres contra las tres siguen por el mismo camino.
0: Sí, sí.
2: O sea que no tiene flexibilidad ninguno, no tiene interés ninguno en por el momento.
0: Es claro que nosotros recién nos empezábamos a mover, bueno, está, pues teníamos lo que fue la Asamblea General, que también teníamos eso por delante, y bueno, y la Asamblea General, después de refrendar lo que fue el Congreso, de la plataforma que se armó, de ahí empezamos, bueno, se arrancaron sin las medidas, sí, suaves, arrancaron, es claro. Ahora, en un momento, vamos a llegar a profundizar un poco más las medidas. Por eso, como yo le decía hoy, es probable que en algún momento tengamos un paro departamental, otro paro zonal, es capaz que también, ¿no?, que sea regional, como hemos hecho paro, que nos toque Durazno, Florida, Paso Los Toros y Cerro Largo, y después por otra parte del departamento parará Tacuarembó, Rivera, 33, vamos, unos ejemplos, que van a ser la parte de la batalla con nosotros, movilizándonos, porque si no nos movilizamos nosotros, no peleamos por nuestro derecho, la Cámara Empresarial nos va a comer, sí. Y bueno, y hay que hablar con esos compañeros que piensan que ya está ganado, que no es así.
3: Sí, sí, a ver, llamamos a la reflexión de los compañeros que están muy confiados. Sabemos que esto es con lucha. Nosotros tenemos de todas maneras igual un paro ya decretado para el 10 de junio, un paro parcial general de 9 a 1, bueno, que se va a estar llevando a cabo a nivel país. Y nosotros pendiente ahora, por ejemplo, de lo que pase mañana. Y de ahí el Ejecutivo bajará un verticalazo y lo haremos saber en cada departamental del país cómo pegarle para adelante. Sabemos que no, a priori no va a salir nada. No viene la cosa media orientada como para que se resuelva en forma inmediata. Así que las medidas tienen que ser graduales. Nosotros tratamos de cuidar el bolsillo del trabajador, pero sabiendo que si no tomamos conciencia de lo que está pasando, estamos en el horno, ¿no?
0: Bueno, medio ya cerrando, dijo el programa de hoy, es claro, si precisaríamos volver a la radio en algún día anterior, que estamos cada 15 días, vamos a estar, ya lo vamos a hablar con el compañero de la radio y el operador, para ir informando cómo van a ir los pasos de aquí para adelante. Sabemos que es complicado, pero bueno, la radio creo que está disponible. Y bueno, hoy vamos a saludar a un par de compañeros que ya no estaban, que saludamos al principio. Bueno, vamos a saludar a la compañera Marina Iarte, que estaba mandando saludos. Compañero Chiminelli, nos estaba saludando al compañero Fraigola ahora también. Y bueno, y a toda la barra en general, los compañeros del edificio de Manuel Oribe Artiga y compañeros del el edificio que están por, ¿cómo es? Manuel Oribe y Arrospide. Y todas las obras en general de acá de Durazno, bueno, mandarle un saludo a la cooperativa Renacer, nos están avisando también. Bueno, por suerte tenemos mucho escucha y bueno. Y esto es como decimos nosotros, esto es con lucha, compañero. Vamos a plantearnos bien lo que son las asambleas distorsivas, como le llamamos nosotros. Bueno, compañero, vamos a tratar de poder acompañar en las asambleas. Sabemos perder en una hora es plata, pero también sabemos que es una inversión que tenemos de aquí para adelante. Y bueno, y por alguna consulta, como siempre, estamos abiertos. Esperemos no tener consulta que a fin de mes, ahora en este cobro, alguna empresa ya le venga pagando lo que son las horas comunes nada más y se olvide de pagarle los otros beneficios. Y bueno, ahí va a ser tarde ya porque vamos a tener que volver a hablar con esos compañeros. Lo que le hemos explicado, que las empresas pueden tomar esa medida a nivel departamental como a nivel nacional, que lo van a hacer algunas empresas grandes. Bueno, y nos estaremos reencontrando entre 15 días, aguante capaz.
3: Sí, sí, tal cual. Bueno, un saludo para toda la audiencia. Bueno, ojalá y no pasara nada de eso, ¿no? Pero por ahí capaz que a algún compañero le hace falta un picanazo por parte

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2: Y bueno, tal cual lo habíamos prometido, vamos a presentarles el nuevo enganchadito.

Buenísimo este enganchado de Fabio Tona, No la beses y mi historia entre tus dedos. Dos grandes temas enganchados, interpretados de una forma maravillosa, maravillosa por Fabio Tona, Y el enganchado que presentamos hace dos días atrás, uy, tremendo también. Fabio Tona sonando en la cinta de los éxitos.

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Bueno, allí estábamos compartiendo y presentando este nuevo enganchadito de Fabio Tona desde Tomás Comensor, Artigas, Uruguay, para el mundo entero a través de la cinta de los éxitos, ¿eh? India, gracias por los regalitos, India. Gracias, corazón. Por ahí hace un ratito me estaban pidiendo este tema en la voz de Miriam Britos y aquí está.

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Bobby, yo te veo ahí en la parrilla y bailando, ¿no? Laura Pausini con esta versión, ¿eh? Janet cantaba este tema. Esta es Laura Pausini, ¿por qué te vas, eh?

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1: Y los otros días, por ahí buscando música, ¿no? Trabajo que hacemos todos los días. Por ahí encontramos esta versión de Laura Pausini del tema ¿Por qué te vas? Y realmente me encanta, ¿no? A mí solo, no solo a mí me encanta, sino por acá vi que alguien decía, uy, me encanta esa canción. Elida Silva dice, uy, me encanta ese tema. La verdad que está buenísima esta versión, ¿eh? Bubi que dice, en mi casa, coche, auto, care, se escuchan cuarteto y cumbia siempre. Mirá vos. Ahí en Inglaterra, qué bueno, che. En el próximo bloque te voy a estar presentando el nuevo tema de Sonora Palacio y los últimos temas que estamos promocionando aquí en nuestro programa, ¿eh? Miguel Flores, que está en Colonia, ahí en la panadería, él baila, canta y hace los bizcochitos, ¿eh? Para el pancito para el mediodía o el bizcochito para la tarde, para el mate, ¿no? Voy a tener que ir por la panadería ahí de donde trabaja Miguel, ahí en Colonia. Me queda como a 170 kilómetros, pero bueno, es una pasada, ¿eh? Arranco y en un par de horas estoy por ahí.

0: Hoy no lo tenía a mano cuando alguien me puso ahí que Guadango me puso. Que tenía que haber puesto esta canción. No me di cuenta.
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0: Ahí le tenían que tomar de la mano. Nada, tomar de la mano.
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0: Y no sé por qué me dijo eso.
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0: Porque no le pasó un tema que me pedía.
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0: Pero le tenía, voy a buscar el estribillo, lo voy a armar. Entonces voy a cuando hayan cosas que no me gustan.

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0: en los comentarios, a ver qué les parece.
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0: Saludamos a Rosana, que está en Barcelona, España. Bienvenida. Seguime, Rosana, si sos nueva por acá. Dale.
1: Y de la buena.
0: Cumbia, cumbia, cumbia, ¿eh? La penúltima y piso 10, versión del tema Que no quede.

Y bueno, ahí estábamos con la penúltima de Piso 10, que versión muy buena del tema Que no quede huella. Gracias, Rosana, por compartir el programa. Dale, buenísimo. Vamos a seguir dándole me gusta, chicos. Estamos en los últimos 15 del programa del día de hoy. Vamos con otro clásico.

0: pensando.
1: Grupo Remo y todo un clásico este tema, Una Rosa Lo Sabe, Grupo Remo de Artigas, Eni da Silva, dale, gracias por darle me gusta. ¿Estás pensando en viajar? ¿Estás pensando en viajar? 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
1: Que me dice, mirá, Juan, una anécdota. Ferry desde Plymouth, Santander, a Santander. Dice, le presté al DJ 10 horas de música. El pendrive con 10 horas de música. Estuvimos 10 horas meta cuarteto y cumbia. Qué bueno, ¿eh? Así quedaron copadísimos con el cuarteto y la cumbia, entonces. Al DJ, bueno, buenísimo. Paulo dice, hola, qué lindo escuchar temas de.

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1: Gracias, Pablo, por ese quiéreme. Bienvenido. Gracias, Pablo.
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1: Los regalitos vienen bien siempre, ¿no? Los quiéreme vienen muy bien siempre.

0: Bueno, ahí estábamos con Fede Rojas y Azul Zaita, la P del pecado, ¿eh?
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0: Por ahí Miguel de la Panadería me estaba pidiendo un tema de Martín Piña que no lo encontré, pero sí te voy a pasar este tema que está buenísimo. ¿Dónde participa Martín Piña? Richard Suárez, ¿cómo te va? Bienvenido. ¿De qué tema estoy hablando? De este, escucha.
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0: En Burbujas de Varela con Martín Piña, ¿eh? Es un gran tema.

que el resto del día lo pasen súper, súper, súper, súper, Calculá la hora, mañana dos horitas antes, nos reencontramos con la cinta de los éxitos. Bye, bye, chau, chau. Lo pasen bien esta mañana, chau.

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0: Amigos de Uruguay y del mundo, ¿cómo están? Bienvenidos a todos. Aquí comienza Mix Latino. Desde los estudios de Radio Mix Montevideo, Uruguay. Con los controles de Roberto Estef, hablando contigo José Pepe Iglesias. Y la gran difusión que nos da más de 40 emisoras a nivel nacional y también de forma internacional.
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0: Recibimos tus pedidos, tus saludos al 099-34-0022. Podés seguirnos en Facebook, José Pepe Iglesias Mix Latino. Y también por Instagram, José Iglesias 1287.
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0: Estamos en la mitad de la semana, este mes de junio que nos trae un poquito más de frío. Pero escuchando la radio, ¿por qué? ¿Por qué no te vas a mover? Aunque sea agarrar la escoba, estás barriendo en tu casa, agarrar la escoba, el cepillo, lo que se quiera, y te pones a bailar con la escoba. Aparte, la escoba nunca te va a abandonar ni engañarte. Estoy peleador hoy, Hoy una amiga me mandó una historia que es para un chuchuá. Las cosas que le hizo el marido, por favor. Pero no lo vamos a chumear ahora, no. Después te lo voy a contar, capaz que antes de del fin de semana te cuento esta historia de esta amiga que se complicó muchísimo. 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
0: 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Vamos a escuchar a los chicos de La Descarga, vamos.
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0: el show interactivo de La Herencia. Y por supuesto su música suena aquí.
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0: 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Bueno, Verónica manda saludos para su mejor amiga, casi hermana Alejandra. La vida la juntó ya hace 40 años y hoy están viajando. Mirá vos, están yendo para Buenos Aires. Ah, bien, van a Buenos Aires y van a hacer una gira por... Oh, qué linda. Todo por el sur, dice. Para pasar frío en Uruguay la pasamos en Argentina, dice. Vamos a llegar hasta Puerto Madryn. Igual por la web te vamos a escuchar, Pepe. Pásame, una de las chicas pide el tema Loco Loquito de Carta Blanca y la otra me pide un temita de Dito Galeano. ¿Qué hubiera sido? Muy bien. Buen viaje. Vamos a la música, Roberto. Llega Vale Gau. Vamos.

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0: Un beso para Virginia de Durazno, me pedía el tema que estábamos escuchando Atrapado en tus redes. Beso para Jocelyn también de la ciudad de Durazno, me pedía un temita de Fede Rojas. Maite también de Durazno nos pedía algún tema de Fede Rojas. Laura de la ciudad de Yun me pedía un tema de Fede Rojas. Muchos mensajes, mucha comunicación. 099-34-0022.
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0: 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Llega Gerardo Gasso, la máquina. Vagabundo, ¿lo escuchamos? Vamos arriba, dale.
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0: Mix Latino. Ya estamos en el último segmento de esta edición.
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0: de Castigados por Amor.
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0: Me va a enfermar. El saludo para Aníbal, que está escuchándonos en Palmitas. Ay, y nos manda este tema, dice, pasame el tema Me va a enfermar. Para Luciana, dice, me va a matar. Te escucho por la 1540 AM de Radio Centro, aquí en Cardona. Pepe, abrazo.
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0: Hola, soy Nole, ¿cómo estás? Te escucho siempre, pero primera vez que me atrevo a pedirte un tema. Pásame de Bocha Luciano, perdóname. Un saludo grande para Roxy, mi hija, que es una divina, que no quiere nada con la música tropical, pero a ella igual le gusta Lucas Hugo.
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0: Hola, soy Julieta, muy buenas noches. Acá dice, tomando la sopita calentita para irme calentita a mi camita solita como siempre.
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0: Quiero mandar un saludo para Raúl y mandarle el tema de la charanga Artigas, Me cansé de ti. Por algo será, ¿no?
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0: Este es un tema de uno de los hermanos del Fata, ¿no? Sí. ¿Cómo se llama, Roberto? ¿Cómo? No me importa. Tiene este tema, tiene 30 años. Si el Fata salió en el 98, sí. 28 años.
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0: ¿Cómo se llama? No me importa. Bien.
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0: Un buen recuerdo, mis latinos, ¿eh?
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0: descubrí. Se viene el viernes, sí. 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
0: ¿Querés
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0: Una buena picada para ahora los partidos de la selección. 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
3: Por ejemplo.
0: Se me ocurre que hay un mago fabuloso que inventa. Vamos a la música, Roberto, dale.

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0: Gracias, loco. Gracias, Mati.
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0: La energía que se siente a la mitad de semana. Bueno, sí, claro, miércoles. Uno ya ve desde otra perspectiva la semana. Y qué lindo que hemos transitado juntos estos días a partir de las 20 horas aquí en la 104.1. Bienvenidos a Escape Mix. Bienvenidos a la noche de la 104.1. Vamos a disfrutar la mejor música. Y hoy, ¿sabes qué? Estaba esperando este momento. Hoy, encuesta de barrios. ¿Cuál es el barrio que más sintoniza la noche de la radio de la 104? Lo vamos a saber en el día de hoy. Hoy vamos a chequear cuál es el barrio que más sintoniza Escape Mix. Edición junio. Como cada comienzo de mes, vamos a ir chequeando cuáles son los barrios que más sintoniza la noche. Por eso estamos habilitando en este momento el 092-00-1041. 092-00-1041. La ley activada.
1: Ley 14.069 activada.
0: La ley que dice que todo escucha de este programa tiene que estar con el mate. Prepárate para la selección de éxitos que tenemos en esta noche. Prepárate para disfrutar y escaparte con nosotros.

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1: No lo pienses.
0: Ay, no lo pienses tanto. Claro, me fui derechito a hablar con Agustín. Le dije a Agustín, mirá que hoy tenemos programa, hoy tenemos encuesta de barrios. Hoy vamos a saber cuál es el barrio que más se escucha la noche de la radio. Vamos a regalar un chivito hoy, ¿no? Me dijo, sí, Matías, metele para adelante. 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

0: prendan los motores. Saludo grande para Valentina, que nos está escuchando. Nos dejó una nota de voz. Valentina, ¿es para nosotros esa nota de voz? Porque hoy nos mandaba una foto a las 18 horas. No sé dónde andaría Valentina a esa hora, pero bueno, nos estaba sintonizando, creo que en el súper, ¿no? Parece en el súper. ¿Para qué voy con el audio? A ver.
1: ¿Qué
0: hay para participar hoy? Pará, Valentina, ¿de qué barrio nos escuchás, Valentina? ¿De qué barrio nos escuchás? Hoy, encuesta de barrios. ¿Cuál es el barrio que más escucha la 104? Saludo grande para Rubén. Como siempre, Rubén tiene falta. Lunes y martes. ¿No? Lunes y martes. Rubén, ¿de qué barrio? No se olviden, porfa, de poner de qué barrio están sintonizando la radio. Nosotros vamos a ir chequeando de a poquito cuáles son los barrios que más están escuchando a esta hora el programa. Un abrazo grande, Rubén. Bienvenido, como siempre.

Martín Casanova. Cuando estaba como solista, ¿no? No, no cantando este tema como Marama, ¿no? Bye Bye se llama este tema que compartimos en el primer bloque, que lo está presentando Chibi Ray. Bueno, Rubén nos dice que está en la terminal. Bueno, vamos a arrancar a anotar, porque yo después me pierdo. Terminal. Barrio Terminal. Bien, se fue el primer voto para Barrio Terminal. Encuesta de barrios, ¿eh? Hola Carolina, la familia Garrel. Pará, me dijeron que van el sábado. ¿Van o no van? Buenas noches, Matías. Acá familia Garrel presentes con la ley activada y la radio prendida. ¿Qué más? No falta nada. Te escuchamos desde Barrio Las Higueras. Saludos. Beso grande, Carolina. Gracias por estar ahí. Saludos para la familia Garrel Higueras. Higueras. El amigo Saracho también es de ahí, de Las Higueras. Vamos a ver si está escuchando en un ratito. Bueno, un abrazo grande para la familia Garrel. Muchas gracias por la compañía. Gracias por estar siempre.

0: saludo grande para Rubén que nos está escuchando. Gracias Rubén por la compañía desde Barrio Hipódromo. Rubén aparece, tenemos otro Rubén. Bueno, teníamos a un Rubén que está en la terminal. Y ahora Rubén que está tomando mate, por lo que ve unos bizcochitos también. Bueno, nos escucha desde el Barrio Hipódromo. Por el momento, terminal, un voto. Higueras, un voto. Hipódromo, un voto. Tiene parejita la cosa, ¿eh? Macarena, bienvenida. Barrio Durán presente, saludos Mati, un beso grande para Maca. Hola Maca, ¿cómo estás? Te mando un saludo grande con la ley, me imagino, ¿no? Ley activada.
1: Ley 14.069 activada.
0: La ley está súper activada en esta noche, linda noche para la ley. La temperatura que subió un poquitito, vamos a chequear ahora.

Cristian Yatra, Nicky Jam, Luis Fonsi. Date la vuelta. Y aquí se baila, ¿eh? Si te das la vuelta, te pones a bailar. Un abrazo grande para Agustina, para Felipe, para el gatito. Que nos iban escuchando. Me imagino que ya llegaron a destino y a donde hayan llegado pusieron la radio o están todavía en viaje. Les mando un abrazo grande para los tres. Bienvenidos, como siempre, a la noche de la radio. Saludos para Jessy también. Matías, recién llegué a casa del trabajo. Ya puse la radio y puse el agua a calentar. Ya se viene la ley. Un abrazo grande, Jessy. Gracias. 14.069.

0: vamos con DJ Tipejo, que dice que está en Barrio Moroni. Barrio Moroni. Y nos dejó una nota de voz. Lo vamos a escuchar ahora en un ratito. Vamos a ver qué nos cuenta desde el Barrio Moroni, Mauricio. No sé por qué no lo puedo reproducir al audio. ¿Podemos chequearlo? Ah, ahora sí. Ahora sí, lo tengo por acá. Vamos a escucharlo a Mauri, que nos escucha desde el Barrio Moroni. Es el primer voto para el Moroni. Acumula un voto por ahora. Todo muy parejito. Muy parejito. 1-1-1-1 todos. ¿De qué barrio nos escuchás? ¡Hola, Mauricio!
1: Buenas noches, amigo, buenas noches. Buen miércoles para todos. Acá estamos con la, activando la ley, como tiene que ser. Un saludo para toda la barra ahí del grupo. Y bueno, y como siempre, pasate algo, no te va a gustar. Dale, o si no, de la planta. Como arriba,
0: una ¡vamos! Grande. Bueno, ¿qué de una punta a otra, ¿no? De no te va a gustar a de la planta. Un abrazo grande, Mauricio. Gracias, Barrio Moroni presente.
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0: colombianos presentes en este primer bloque que lo presenta Chivi Rey en Oribe, esquina 4 de octubre. Mi corazón no olvida. En este miércoles de encuesta, ¿cuál es el barrio que más sintoniza la noche de la radio? Valentina nos escucha desde Sandú. Bueno, aparece Sandú. Sandú, uno de los grandes campeones del año pasado. En varias oportunidades se llevó el primer lugar. Bueno, en este momento están todos empatados. Sandú, Moroni, Durán, Hipódromo, Higueras, Terminal. Bueno, vienen muy parejitos. Por el momento ninguno se ha apartado el montón. El mejor barrio, dice Valentina. Bueno, ¿pero usted vive acá en ese barrio o no? Vivía hace muchos años, pero creo que ahora... Tenemos a Marina. Marina, ¿y nota de voz? Marina, ¿y audio? ¡Hola!
1: Buenas noches.
0: Hola. ¿Cómo le va?
1: ¿Cómo te va, Matías?
0: Bueno, muy bien. ¿Usted?
1: Feliz terminación de...
0: ¿Miércoles? Bueno, muchas gracias.
1: De miércoles. Te estoy escuchando por la 104.1 FM.
0: Bueno, muchas gracias.
1: Te mando un abrazo.
0: Gracias.
1: Y un abrazo al grupo también.
0: ¡Vamos!
1: Te sigo escuchando.
0: ¡Vamos! Un beso grande, Marina. Mirá qué momento para bailar un 2 y 1, Marina. A usted que le gusta bailar mucho.

0: Me parece que podríamos tener perfectamente un pegadito mix, ¿no? Pero, a ver, ¿de quién? ¿De Lucas o de Martín?
1: ¡Vida mía!
0: ¡Ah, qué difícil! No, no, no, no. Es bravísimo cuando tenemos que elegir entre dos grandes. No, no, no, no. Vamos a tener que rechazarlo. Vamos a tener que rechazar este pegadito mix. Es muy complejo elegir entre uno u otro.
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0: amante. Bueno, Marina dice que está sentadita escuchando el programa al ladito de la estufa. Qué lindo, Marina. Bueno, qué plan, ¿eh? Hermosísimo plan, sentadita al lado de la estufa, mirando el fuego, escuchando el programa.
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0: Estamos indecisos, dice Cristian. No, pero a mí me dijo Ale que iba, ¿eh? ¡Qué hambre tengo! Cristian 4438. Matías, una idea para participar del sorteo del Chibi Rey. Mandar un emoji de la hamburguesa nombre y también. No,
1: no. No quiere ser amante.
0: Escuchando desde el barrio Las Higueras, dice el amigo Cristian. Abrazo grande, Cristian. Bueno, con este voto Las Higueras queda en el puesto número uno, ¿no? Con dos votos queda en el puesto número uno Las Higueras. Un abrazo grande, Cristian. Un abrazo grande. Pero usted no puede 104-1. Comer chivitos.
2: No.
0: Si no, después queda más pesado para la bici, me parece.
2: 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No se escucha, se siente.

0: música de Piso 21. Puntos suspensivos. Sonando en Emisora Pueblo en la noche de la 104.
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0: Chequeando cuál es el barrio que más escucha la radio. La noche de la radio. La noche. Tenemos aquí en audio. Lucy, hola Lucy. Lucy, hola.
2: Pero sí, lo escucho desde Barrio Hipódromo. Saludos y abrazote para ti, Mati.
0: Bueno, un beso grande, Lucy. Hola, Lucy. Bueno, pará, sumó un voto más el hipódromo. Así que está el Hipódromo 2, Higueras 2. Luego viene Terminal, Durán, Moroni, Sandú, Hospital. Bueno, y hay más mensajes para leer. Así que bueno, vamos a tener alguna opción más. Pero por el momento, las Higueras y el barrio Hipódromo son los barrios, por el momento, que más oyentes tenemos a esta hora.
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0: vivir así es morir de amor. La música del español, David Bisbal. En este nuevo bloque de Escape Mix en la noche de la 104.1.
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0: Le mandamos un saludo grande para Silvana. Hola, en el centro por acá. ¿En el centro de dónde? Ah, Barrio Centro.
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0: ¿Qué sería el centro? Cerca de la Plaza Independencia. Me imagino centro cerca de Plaza Independencia. Un beso grande, Silvana. Bienvenida a la noche de la radio. Lucho, bienvenido. Gracias por estar acá como cada noche con Escape Mix y Mate Amargo. ¿Qué más pedir? Abrazo y saludame a Mónica. Un abrazo grande, Lucho. Saludo grande para Mónica, que ayer estaba de cumple, pero hoy tendría que estar escuchando el programa, ¿no? Y después seguir de largo con los románticos. Un abrazo grande para los dos. Gracias por estar. Bienvenidos. Estamos en las 9 de la noche y la radio tiene una sorpresa.
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